0: El ángel del Señor anunció a María.
1: Y concibió por obra y gracia del Espíritu Santo.
0: Dios te salve María, llena eres de gracia, el Señor es contigo. Bendita eres entre todas las mujeres y bendito es el fruto de tu vientre Jesús.
1: Santa María, Madre de Dios, ruega por nosotros los pecadores, ahora y en la hora de nuestra muerte. Amén.
0: He aquí la esclava del Señor.
1: Hágase en mí según tu palabra.
0: Dios te salve María, llena eres de gracia, el Señor es contigo. Bendita eres entre todas las mujeres, y bendito es el fruto de tu vientre Jesús.
1: Santa María, Madre de Dios, ruega por nosotros los pecadores, ahora y en la hora de nuestra muerte. Amén.
0: Y el Verbo se hizo carne
1: y habitó entre nosotros.
0: Dios te salve María, llena eres de gracia, el Señor es contigo. Bendita eres entre todas las mujeres, y bendito es el fruto de tu vientre Jesús.
1: Santa María, Madre de Dios,

0: siempre, por los siglos de los siglos. Amén.
1: Derrama, Señor, tu gracia en nuestros corazones, para que los que hemos conocido por el anuncio del ángel la encarnación de tu Hijo Jesús, merezcamos por los méritos de su pasión y su cruz, alcanzar la vida eterna. Por Cristo nuestro Señor. Amén.
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3: Buenas noches, amigos, gusto saludarlos a través de la frecuencia deportiva 107.9 FM, Gerardi Estéreo, ya con ustedes, Circuito Deportes, sean bienvenidos y bienvenidas, miércoles, cinturita de la semana, hoy es miércoles, tenemos ya 3 de junio del 2026, también la cintura del año, el mes de junio, mes de los padres. Cordiales saludos a todos los buenos amigos que están en plena sintonía desde este momento en horas de la tarde, 3600 segundos de información deportiva, todo lo que está sucediendo, altas y bajas del mercado de piernas del fútbol guatemalteco, tanto de primera división como de liga nacional. También en lo internacional ya se vienen, hay fecha FIFA desde este día hasta el día miércoles, antes del inicio del campeonato mundial en su edición número 23 en México, Estados Unidos y Canadá. Así que todo lo referente a estos juegos que se están dando a conocer en estos días. Ya Guatemala se prepara para su enfrentamiento el día de mañana ante la República de Checoslovaquia, bueno, antes era Checoslovaquia, ahora es República Checa, porque se disolvió la República de Checoslovaquia, ahora es, aparte está Eslovaquia y la República Checa como tal. Así que en su edición, Circuito Deporte, edición 183, en horas de la noche. Gracias, amigos. 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También vamos a recordar la historia del último torneo que Guatemala en categoría mayor ganó en Centroamérica. Hace 25 años, mi estimado don Augusto y amigos aficionados, que Guatemala no consigue nada a nivel internacional, por lo menos en cuanto a Centroamérica. Nos hemos ido en blanco en los últimos 25 años, no conquistamos nada. Daremos a conocer quiénes hicieron esa gesta en San Pedro Sula, Honduras. Con gusto, mucho gusto, buenas noches, buenas tardes. También a don Víctor Canal ahí en el Control Master.
4: Buenas noches.
3: Bien, ahí está,
5: ahí estamos. Don Víctor, ahí estamos con el micrófono número dos, así que pues buenas noches a todos nuestros fieles oyentes de Circuito Deportes, que ya está con nosotros para esta ocasión, Hoy es 3 de junio del año 2026.
3: Como si nada.
5: Sí, efectivamente, se va, pero rapidísimo. Las semanas, apenas antier era lunes, ya estamos a miércoles. Ya empieza a darse vuelta nuevamente la semana, porque ya mañana es jueves.
3: Sí, un poco más de, por lo menos dentro de 33 días vamos a cumplir un año de estar acá en Circuito Deportes.
5: Efectivamente. Sí, claro, ojalá ahí nuestro director nos prepare algo bueno para un año de estar en el Circuito Deportes. Sí. Así que bienvenido a este programa.
3: Por lo menos una tostada con leche.
5: Sí, claro. 180 y cuánto, 183.
3: Así cualquiera que diría, ¿por qué no son 365? Porque hay domingos, hay sábados.
6: Está en sintonía, sí, claro. Nuestro amigo Edgar Rolando Pacay, de saludame a Paitas ahí.
3: Ah, gracias, Edgar, gusto de saludarte. Definitivamente que tenemos bastante audiencia a lo largo y ancho de nuestro bello departamento, acá en la cabecera, no digamos, así que saludos para Edgar Pacay, ahí siempre atento. Sí, lo estábamos escuchando que lo saludabas también en el programa musical, cuando ingresábamos a las instalaciones de Gerardo Estella, así que bienvenidos entonces, amigos, y también a las damas que siempre están pendientes de la información deportiva.
5: Efectivamente, don Carlos, tenemos información de la Copa de nuestro paisano Erwin Haroldo Chossi, de la clausura Pequichul 2026, un partidazo que se viene el domingo 7 de junio allá en Pequichul. Allá es la sede de esta Copa Paisanos de nuestro amigo Erwin Haroldo Cho. Tenemos los partidos que se van a jugar el domingo 7 de junio allá en el campo de Pequichul. Copa Paisanos a las 8 de la mañana. Uculacan-Guinic se va a enfrentar a Pequichul a las 8 de la mañana. Uculacan-Guinic se va a enfrentar al equipo de casa, al equipo anfitrión Pequichul. A las 10 de la mañana, Juvenil Santa Cecilia se va a jugar contra Santa Julia Sonté, de ahí mismo son estos.
3: Sí, de ahí, de la misma jurisdicción.
5: Sí, claro. Sí. A las 10 de la mañana, Juvenil Santa Cecilia, entonces Santa Julia Sonté. Así que, y ya a las 12 del mediodía, Club Deportivo Chilats versus Halcones a las 12 del mediodía. A las 2 de la tarde, Real Champey versus Esperanza R15. Así está la programación entonces para este fin de semana, el domingo 7 de junio. A las 8, Culacan Unic Pequichul. A las 10, Juvenil Santa Cecilia, Santa Julia Sonté. 12 horas, Club Deportivo Chilats versus Halcones. A las 2 de la tarde, Real Champey versus Esperanza R15 en el campo de Pequichul, don Carlos. Así que a las 8 de la mañana empieza esta jornada allá en en Pequichul, en el campo de Pequichul.
3: Cuatro juegos,
5: sí.
3: Cerca de la escuela, hay una escuela ahí. Me recuerdo que llegamos ya entre el 2017, 2018. Tuve la oportunidad de llegar.

0: la Copa, porque el domingo pasado se jugó las semifinales y a las 9 de la mañana buscando el cuarto y quinto lugar. Y ya les indico, no, es el la final del juego por el tercer lugar, dice FC Tipulcán versus Relevantes FC. Este es el compromiso entonces allá en la Copa Chimó, en donde el van a premiar el primer lugar. Ya vamos a indicarle cuántos le van a dar al primer lugar, porque no dice, solo dice del segundo, del tercer lugar, 2000 más copa. Cuarto lugar, 1000 quetzales más copa. Ya les voy a indicar de cuánto es el premio del primer lugar para esta ocasión. Va a estar ahí, ya lo habíamos anunciado, sí. Este narrador de
1: Estrella.
0: Estrella, Quique Rodríguez.
1: Quique Gol.
0: Quique Gol.
1: Sí.
0: Efectivamente, el domingo 7 de junio a las 9 de la mañana en Finquita La Libertad se van a jugar estos partidos de buscando Relevantes versus FC Tipulcán. Juego por el tercer lugar, dice.
1: Interesante, entonces, porque ahí sí se maneja, por lo que usted está dando a conocer. Personaje que viene, no viene cobrando barato.
0: No, olvídese, cobra unos 20 mil, 15 mil quetzales.
1: Sí, más o menos. Y garantizados. O sea, no gasta más allá de eso. Es para él nada más.
0: Sí, porque
1: aparte, aparte la alimentación y hospedaje y bueno.
0: Todo, pero sí. Ahí los. Los organizadores, sí, son los que mandan, porque pues,
1: quieren darle realce a las semifinales y finales de ese torneo. Enhorabuena para la alegría de los habitantes de ese sector, que están apasionados por el fútbol y que cada domingo que llegan ahí a disfrutar y a divertirse de los encuentros que se realizan en ese escenario deportivo.
0: Efectivamente, así que allá entonces se está viviendo estos campeonatos, también la copa. Y pues habíamos contactado al licenciado Víctor Javier, pero dice que está un poco ocupado, entonces lo vamos a dejar ahí en donde
1: pendiente
0: de sí. Todos estos partidos, porque sabemos que también allá en San Juan Chamelco, en donde vive el licenciado Víctor, pues sabemos que ahí hay buenos campeonatos, copas,
1: sí, sí, sí.
0: Que ellos, algunos organizadores lo realizan, y pues gracias también al apoyo de los que viven allá en la Unión Americana, que sabemos que también tenemos audiencia allá. La gente que ya pues a esta hora de la tarde, aunque la hora de los Estados Unidos
1: son dos horas más,
0: sí,
1: 8 de la noche,
0: esta hora,
1: 8:30,
0: todavía están en plena labor,
1: sí.
0: Y
1: saludos para, no sé, de repente ya nos visualiza, él sabe, don Julio Arroyo.
0: Ah, sí, don Julio Arroyo en Atlanta,
1: Georgia.
0: Allá está el licenciado, digo, el don Picho Arroyo, don Julio Arroyo, allá en, pues, trabajando allá en los Estados Unidos de Norteamérica. Así entonces las cosas. Gracias a todos nuestros oyentes del área rural que día con día, tarde a tarde, nos sintonizan allá en las diferentes comunidades de nuestra querida Alta Verapaz.
1: Así también a los buenos amigos de aquí de la cabecera, de los municipios cercanos, donde entra la señal de Gerardi Estéreo, siempre esa audiencia es importantísimo para nosotros, porque llegamos hasta donde los demás no llegan, así, definitivamente. Pues vamos a entrar de lleno, vamos a recordar, decíamos de que un día como hoy, hace 25 años, Guatemala se coronaba campeón en San Pedro Sula, en la sexta edición de la Copa de Naciones de la UNCAF.

0: a nivel centroamericano, Unión Nacional de Fútbol Centroamericano, la UNCAF. Así que Guatemala participó del 23 de mayo al 3 de junio 2001. El director técnico era Julio César Cortés, que en paz descanse, el uruguayo.
1: Pocho Cortés.
0: Sí, lastimosamente ha pasado a la historia y ya ha fallecido. Se formaron, bueno, estuvieron los siete representantes de Centroamérica. En el grupo A estuvo El Salvador, Panamá, Honduras y Nicaragua. Y en el grupo B estuvo Costa Rica, Guatemala y Belice. Eso, así fue conformado el cada uno de los grupos. Y los resultados para Guatemala fueron los siguientes. El primer juego, imaginemos, Guatemala empató 3-3 ante Belice. Podemos creer que nos empató, claro. Belice no era un flan en ese tiempo. Resultado, Guatemala 3. Los goles para Guatemala fueron de Denis Chen al minuto 23, Freddy García al minuto 26 y un penal cobrado por él, por Freddy García, al minuto 85. Belice por intermedio de Fraser al minuto 34 y 44 y Leslie al minuto 59 concretaron los tres para el empate. Guatemala 3, Belice 3. El segundo juego para Guatemala lo ganó 1-0. 1-1 quedó Guatemala ante Costa Rica. Por Guatemala, Mario Acevedo de penal al minuto 70. Mario el Coyote Acevedo. Y Costa Rica 1 de la mano de Víctor el Mambo Núñez, el jugador aquel dominicano, ¿se recuerda? Que jugó con Alajuela de Costa Rica.
1: Un Víctor, buen jugador.
0: Sí, un moreno jugador. Víctor el Mambo Núñez al minuto 45 lograba, él se iba adelante Costa Rica y empató Guatemala con Mario Acevedo. Mencié, el famoso Coyote, no es el entrenador de Municipal, sino que es Mario el Coyote Acevedo. Y en el último juego, Guatemala 0, El Salvador 0. Guatemala clasificó a la siguiente ronda con 3 puntos. Ya en la siguiente ronda, Guatemala derrotó a Costa Rica. Interesante, porque ahí vino la recuperación guatemalteca con una victoria de 2-0 ante Costa Rica, con goles de Dwight Pesarosa al minuto 1 de juego y Walter el Brody Estrada al minuto 51. Y para pasar a la parte final, Guatemala ya le ganó 3-1 a Panamá para coronarse campeón de ese torneo, con goles de Dwight Pesarosa al minuto 15, Mario el Coyote Acevedo al minuto 33 y Freddy García al minuto 89. Panamá 1, gol de Jorge Dele Valdés al minuto 67. Con esta victoria, Guatemala 3, Panamá 1, Guatemala se coronaba campeón el 3 de junio del 2001, hace 25 años, en suelo hondureño, en San Pedro Sula, para ser más exacto. En ese torneo, amigos y don Augusto, Eric Miranda, Claudio Rojas y César Aníbal Trujillo, por indisciplina, fueron dados de baja de la concentración del elenco guatemalteco, se regresaron a suelo guatemalteco, quedaron con 17 jugadores, viajaron 20. Y les vamos a dar a conocer los integrantes de ese entonces: el extinto arquero Josué Dani Ortiz Maldonado, que en paz descanse, Walter Hurtarte Oliva, eran los guardametas. Los defensas, Eric Roberto Miranda, como ya les digo, lo mandaron de regreso por indisciplina, Luis Arturo Swisher, Israel Donis del Cid, del famoso Nequis Donis, Gustavo Adolfo Cabrera Marroquín, Álvaro José Jiménez Soto, la Colita Jiménez, también estaba Walter Augusto Estrada Barrera, el famoso Brody, Elmer Ramón Ponciano Pueblo, Elmer Ramón ahorita es el presidente de la tercera división, Freddy Williams Thompson, también estaba Eduardo André Cocherari, que estaba jugando en El Salvador en ese momento. También Claudio Alvisuris, el Manía Alvisuris, conformaba el cuadro juntamente con Waldo Mohamed Pérez Morrison, Waldo que ahora está dentro de del cuerpo técnico de Malacateco, Denis Giovanni Che Fernández, también estaban los delanteros Daniel Omar Pedrosa, el travieso Daniel Omar Pedrosa, César Aníbal Trujillo Sandoval, el famoso Picho Trujillo, que también fue sancionado con regresar a Guatemala, también fue sancionado y multado Claudio Arel Rojas, el Tuiti, que tuvo que regresar, estaba Freddy Alexander García, el buen jugador puntero izquierdo. Dwight Anthony Pesarossi, el subdirector técnico de Municipal actualmente, y Mario Giovanni Acevedo Mencía, el famoso Coyote. Ellos eran los 20 integrantes de aquella selección que hace 25 años conquistó la sexta edición de la UNCAF. Y Guatemala definitivamente solo una vez lo ha ganado. Hasta el momento ya no existe la UNCAF, por cierto, porque ahora es Copa de Naciones a nivel global, tanto Norte, Centroamérica y del Caribe. Guatemala solo había sido subcampeón en UNCAF en 1995, 1997, 1999, 2003 y 2014. Fueron prácticamente 5 veces que fue subcampeón Guatemala, y una vez, como reitero, hace 25 años que Guatemala no logra un título a nivel regional de esta índole. Pero esperemos que vengan resultados positivos de aquí en adelante, porque es necesario que nuestro fútbol levante. No esperemos de que nuestros jugadores se envejezcan, sino que haya más jugadores a nivel de las fuerzas básicas de cada uno de los equipos, que los equipos trabajen a conciencia para sacar buenos jugadores jóvenes, y va en beneficio de ellos mismos, porque pueden vender a sus propios jugadores y retribuirse con ese aspecto económico para llenar por lo menos el aspecto en cuanto a la plantilla de jugadores, compaginar las fuerzas básicas con el equipo mayor y tener mejores elementos para poderlos contratar. Porque si un par de jugadores se pueda vender, ya sea Coa Imperial, Malacateco, Municipal, la ha vendido, Comunicaciones también, o hasta para todos los equipos involucrados en Liga Mayor, que puedan vender a sus jugadores, viene en beneficio de ellos mismos, porque con el tiempo van a poder hacer de ellos sus propias instalaciones, don Augusto.
1: Efectivamente, interesante. Entonces, todo esto lo que usted ha mencionado, porque pues recordemos todos esos recuerdos de toda esta camada de jugadores de todos los equipos.
0: Pareciera ayer, porque hace poco los escuchábamos y ya están retirados.
1: Sí,
0: pareciera ayer.
1: Exactamente. Pero ahora sí, otros están en otra nueva época.
0: Sí,
1: de sus,
0: algunos totalmente de sus retirados, días. Otros son entrenadores, directores técnicos, subdirectores técnicos o preparadores de guardameta. En fin, hay mucha tela que cortar. Hasta inclusive creo que el Picho Trujillo, si no estoy mal, llegó o a Juventud Copalera, creo que está...
1: técnico.
0: Sí.
1: Sí, el Picho Trujillo.
0: Ajá.
1: Horacio González también.
0: También, pues sí. Parte. Bueno, que en esta lista no aparece el Walter, el que aparece es el Brody Estrada.
1: El Brody. Sí, otro
0: el
1: jugador.
0: El campeonato también a Cobán.
1: De otro jugador que también estuvo en el campeonato, o sea, cuando Cobán campeonizó.
0: Sí, sí,
1: Walter. En el 2004.
0: Sí, Aníbal Trujillo y Walter. De los que ganaron el campeonato con Cobán, así rápidamente, sí, ellos fueron. Prácticamente Walter Estrada y también estuvo Picho Trujillo. De ahí en la línea delantera, no. Solo ellos dos, del 2001.
1: Sí, efectivamente. Pero pues son recuerdos de grandes jugadores que ahora están... así como ya lo indicó usted, en diferentes equipos realizando nuevas tareas.
0: Algunos hasta comentaristas también.
1: Sí, efectivamente.
0: Por ejemplo, acá de lo que yo tengo conocimiento, está Claudio Rojas comentando el deporte. Claudio Alvisures también estuvo comentando en
1: Everaldo Valencia.
0: Sí, de los que estaban aquí en este momento.
1: Sí, sí.
0: Plata.
1: Pinclotas.
0: Ahora ya se unió el Moyo.
1: El Moyo se va a unir porque...
0: Y veo que no le va a costar, comenta bien. Tiene conocimiento.
1: Sí, efectivamente.
0: El conocimiento es lo más importante.
1: Esperemos que... Pues éxitos para el Moyo Contreras, porque... como ya lo habíamos indicado, el 17 de julio va a ser su despedida. Sí. En el estadio Cementos Progreso.
0: Va a ser la última vez que vista de corto.
1: Sí, claro. pero pues hay varios ya los que comentan en diferentes medios de redes sociales, en canal de cable, televisión abierta, y grandes jugadores que se han, pues ahora ya es otro el panorama para ellos en diferentes situaciones de lo que fueron ellos jugadores en aquel entonces.
0: Sí, es diferente etapa, algunos ya con la orientación para los nuevos jugadores, otros con el análisis de lo que se juega cada fin de semana, de lo que ellos ven en cada juego y la experiencia que adquirieron como jugadores, lo están trasladando al aficionado que los escucha.
1: Sí, efectivamente. Así entonces, pues es interesante hablar de todo esto porque muchos aficionados necesitan saber de todo lo que acontece en todos estos ámbitos del fútbol en sus diferentes disciplinas. Y hablando, don Carlos, un poquito de diferentes disciplinas, ¿se acuerda de la atleta que denunció que le habían robado su número?
0: Sí.
1: Va a tener la dicha de que pues le van a dar su medalla y su premio.
0: Para de la 50 edición.
1: Sí, claro, porque ella denunció de que
0: le habían robado.
1: Un corredor se le acercó y entonces le arrebató su número y siguió corriendo el corredor y también, pero ya sin número. Y pues ella se dio cuenta, pero no podía hacer nada. Pero ya ahora sale con, era el número 6170 que portaba la atleta.
0: Yo no sé si qué pasó en la mente del que le arrebató, porque no podía ir a reclamar un premio, porque aparece ahí con nombre de una dama.
1: Con nombre de ella.
0: Sí, sí, no puede, es personal.
1: Efectivamente, pero sufrió un robo ajeno al evento.
0: Sí.
1: Y cruza la meta sin su número oficial. Y entonces.
0: Enhorabuena entonces para ella.
1: Sí. Efectivamente, vamos entonces a la pausa comercial.
0: Vámonos, don Víctor, regresamos en unos instantes.
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4: 18 horas con 30 minutos.
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0: Bien, entramos de lleno con el deporte nacional. 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Pues en cuanto a la primera división, hay equipos que están dando altas para el siguiente torneo. Por ejemplo, Atlético Mictlán arregló con sus jugadores que ya estaban, Jonás Herrarte, Brian Menéndez, William Ramírez, José Miguel Ángel Lemus, el Mamalucha, y César Dimas Chinché. Regresa Juan Fernando Najarro. A mí me llama la atención este muchacho.
1: Juan Najarro.
0: Sí, el portero de Suchi. Regresa a Mictlán. Como que no se tiene confianza él mismo de seguir en Liga Nacional.
1: Creo que, pues, por lo que informaron es que creo que tenía... pues con el Deportivo San Pedro terminó su contrato, creo que
0: no, con Suchi
1: quería, ¿sí? Terminó su contrato y ya
0: no le renovaron.
1: Sí, es lo
0: tal
1: que...
0: tal vez prefiere un arquero de mayor rodaje en Liga Nacional.
1: Sí.
0: Porque hay que ser sinceros, él ha sido ya está grande de edad, no es ningún jovencito, pero ha pasado el tiempo que ha jugado en el fútbol ha sido en primera división. Prácticamente sí. Ahí ha estado todo el tiempo.
1: Efectivamente.
0: Sí, y a Chuapa, pues Esteban Marroquín llega a sus filas, pero muy poco lo de el equipo de Achuapa. Se le ha ido más jugadores que las llegadas. En San Benito, Elías Cherrasco, argentino, procedente de Iztapa, y Wagner Sagastume, que estuvo con Ipala de Chiquimula. Sayasche pues ya está dando a conocer a algunos, pues son jugadores de ahí del Petén, pero que han estado en otros equipos. Luis Morán, Luis Oel, que estuvo con San Benito, deja las filas de San Benito y se va para Sayasche Petén. También llega Marco Torres y Wilson Lionel Pineda, no el exjugador de Comunicaciones, sino que el que estuvo con Carchá.
1: El que estuvo con Carchá.
0: Sí, Wilson Pineda llega ahí a reforzar a Sayasche y los extranjeros, el argentino Ezequiel Denis, Elmer Barzallo, el uruguayo, y Jonathan Daora. Daora es brasileño, esos son los que están para el equipo de San Sayasche. Y de ahí, en el otro grupo, Coatepeque, llega Jonathan Sandoval. Jonathan Sandoval llega a reforzar. Y en Huehuetecos llega Francisco de Riego, es el nuevo guardameta, y Brian José Luis González. Y otro equipo que... Gomerano, pues llega Henry Mancilla. Y en Santa Lucía, usted me lo decía fuera de micrófono, llega Erwin Armando, el abuelo Morales, para reforzar.
1: Estuvo con Cobán en su época.
0: Sí.
1: Era un buen defensor.
0: Ahí no pasaba, pero ni el aire.
1: Pasaba la pelota, pero no el jugador.
0: Exactamente. Y en Liga Nacional, don Augusto. Vamos a ver si coincidimos con lo que usted tiene.
1: Efectivamente, en Liga Nacional, pues lo más relevante o lo más complicado, hablemos del equipo rojo del Municipal, que... pues hay un nuevo jugador, otra vez un jugador de Municipal que ha dado o está dando de mucho que hablar, este jugador Pedro Altán.
0: Sí, sí.
1: Que no aparece, me parece que
0: se perdió. Las
1: pero sale a su esposa a decir de que también ella renuncia a Pedro Altán. O sea,
0: se separa de él.
1: Se separa, hacen. La señora creo que ya no quiere seguir con él porque por todos los problemas que él ha acarreado desde que en 3 meses tiene de le dijera la señora, tiene de no, pues ya tienen ya las cosas ya no son iguales como antes, salió a decir la señora de Pedro Altán, y entonces ella da fin
0: a la
1: relación con Pedro Altán por todos los problemas que él tiene.
0: Un problema quizás similar como la de Marco Pablo Papa.
1: Me imagino, sí, porque ella dice que Bueno, no se puede. Yo siempre lo apoyé. Siempre le dije, mire, para que sea un hombre mejor, dijo.
0: Sí.
1: Pero no se puede hacer nada. Y ojalá él pues se capacite algún día. Claro. Porque siempre mi apoyo estuvo ahí, dijo, en un comunicado que sacó pues la señora de Pedro Altán. Ahí sí que, bueno, lastimosamente desde que se hicieron campeones,
0: el hombre se fue a celebrar, pero en demasía está celebrando.
1: Sí, claro, y entonces eso es lo que ella indicó, que mejor se separaba de él, y entonces, y así las cosas. Bueno, él que recapacite. Pedro Altán, y está en uno de los jugadores del equipo rojo del Municipal, de que son 4 jugadores que están, creo que van a renovar, pero están en la mira. Está lo que hablábamos ayer, este ecuatoriano
0: Cabezas,
1: está el otro, ¿cómo se llama? Está Pedro Altán, son 4 jugadores que van a estar en el ojo del huracán durante este campeonato de apertura.
0: Estos últimos 6 meses, de aquí a diciembre, van a tener que verlos de cerca. Bueno, creo que Cabeza va a tener fin a su contrato en diciembre, igual que Eric López, que viene a préstamo.
1: Eric López es el otro que pues decía la afición de que en la apertura no dio mucho de qué hablar. ¿Qué tal, don Gonzalo?
0: Y no brilló demasiado.
1: Sí, claro, trajo algo don Gonzalo Sacul.
0: Las buenas tardes para don Gonzalo Sacul, que
1: nos trajo
0: grata visita, ya que está acá, pues saludos cordiales para nuestra gente, don Gonzalo.
3: Gracias, Carlos. La verdad de que, bueno, no trajimos nada, pero no quiere decir que no podamos ir a traer algo, ¿no? Pues sí, pero...
1: ¿No trajiste algo así? ¿Cómo así?
3: No, solo Víctor trae, sí. Pues gracias por permitirme estar en su programa. Pues saludos a la afición de los diferentes equipos de la Liga Nacional. Y, por supuesto, a la afición deportiva del Cobán Imperial, que lamentablemente ya no llegó a la final, pero el Cobán Imperial permanece, ¿verdad, compañeros?
0: Sí.
1: Efectivamente,
0: mi estimado. Ya se está alistando para el torneo Apertura del 2026-2027. Elementos nuevos no hay, pero ya tiene una conformación de 17 jugadores que estuvieron el torneo anterior. Así que para la afición que está ya pendiente, todo lo que lo que quieren ellos es tener un buen equipo en la categoría máxima, porque Cobán está siempre en el ojo del huracán, busca siempre el título, ya desde el 2022, es reciente, don Augusto y Gonzalo, de que el equipo de Cobán Imperial siempre busca los primeros lugares, así como lo dijo él, el aficionado está siempre con la vista de que Cobán Imperial por ahí va a buscar nuevos jugadores. Y hablando de Lainer García, dejó las filas de Comunicaciones. Pues ahí está.
1: Lainer García, sí.
0: Pues ahí está.
1: Muchos aficionados comparten la misma idea de que sería un buen elemento.
0: Mejía por derecha. Y Lainer por izquierda. Harían más Steven Paredes.
1: Harían una buena pareja de mediocampistas.
0: Sí.
1: Y pues aprovechando de esto, Jonathan Moncada es nuevo jugador del equipo crema del Comunicaciones.
0: Es jugador que viene del equipo de, si no estoy mal, Motagua de Honduras.
1: Me parece que sí.
0: Sí, de Motagua de Honduras. Jonathan Moncada.
1: Lo dan por hecho.
0: Por un hecho. Porque sí, como se fue Walter Gael Sandoval, en su lugar llega Jonathan Moncada.
1: Efectivamente, pues hablando que usted dijo que Lainer García, pues
0: lo también pretende también Guastatoya.
1: Sí, lo pretende Guastatoya por su experiencia.
0: Sí,
1: este jugador ya tiene experiencia en
0: Liga 26 Nacional. Años.
1: Efectivamente, así que entonces Moncada llegará a las filas del equipo crema del Comunicaciones, Jonathan Moncada.
0: Así es, pero muy poco, porque algunos aficionados no están de acuerdo con lo que está haciendo el Fantasma. totalmente. El equipo Crema tiene 15 jugadores fuera. Prácticamente la columna vertebral, y son pocos los que han llegado, no solo, este es el primero. ¿Y de dónde van a sacar tanto jugador? Se habla de Brian Castañeda, de Nelson García, Diego Sánchez, Kevin Grijalva, de Winder Bryce, pero no lo han oficializado.
1: Efectivamente, este jugador Moncada tiene el mismo físico de este Buletich. Es espigado, alto. Pero a ver qué pasa si...
0: Es un volante por fuera.
1: Sí,
0: porque claro. No se va a llenar de centro delantero. Tiene a Buletich y a Omar, el otro colombiano, Duarte.
1: Omar Duarte.
0: Sí, entonces no creo que estén... Y aún así está, si llega de Winter Bright, ¿dónde lo van a poner?
1: Sí, efectivamente.
0: Bueno, ¿y quién va a estar atrás? Se habla de Dairon Reyes, que va para Shella. ¿Será que lo van a retener?
1: No creo que lo vayan a retener, porque ya lo dan por un hecho que...
0: ¿Está en Shella?
1: Sí.
0: Bueno, veremos que Comunicaciones, al paso que va, Nacionales, no hay como pretende él. Nos dijo Figueroa, es que estos jugadores no son para Comunicaciones. ¿Y a quiénes va a llevar entonces? Los mejores los tiene Municipal, y algunos mejores, o algunos para perfil Crema, estarían en Shella. Antigua, estos tres equipos son los que tienen jugadores que podrían encajar en Comunicaciones, pero ya tienen contrato.
1: Exacto.
0: ¿De dónde va a sacar?
1: Tendrían que buscar. ¿De dónde? No, sí, todo el mercado de piernas ya está.
0: Por eso los aficionados están enojadísimos con Marco Antonio Figueroa, desarmando al equipo ese.
1: Y peor de los casos, si dicen un sí con la selección de Chile.
0: Sí, usted lo estaba remarcando al inicio.
1: Porque él en una entrevista dijo que ¿cómo se llama el otro técnico también chileno que sobresale? Se me va el nombre en este momento. ¿O es él o soy yo? Si no es él, seré yo, dijo.
0: Bueno, pero y si deja Comunicaciones con los colochos hechos, y el nuevo entrenador va a tener que batallar dónde va a conseguir jugadores.
1: Efectivamente.
0: Solo tiene entre juveniles y todo, 14 tiene.
1: O sea que Comunicaciones sí va a seguir en las mismas como...
0: Va a tener problemas de descenso, ¿sí? Puede tener problemas de descenso otra vez. O sea, la sombra del descenso puede estar.
1: Porque le dan la continuidad a este fantasma Figueroa, el profesor Figueroa, pero
0: no está de acuerdo con lo que tiene.
1: Pero como que no está muy cómodo en el equipo de los Cremas de Comunicaciones, mejor hubiera dado un paso al costado y dejar
0: que otro venga y que haga su equipo.
1: Efectivamente, por la forma en que él se comunica con la gente de Comunicaciones, porque dice, si es él, si no es él, seré yo, hijo.
0: Sí, no hay seguridad. Y en otro de las informaciones, bueno, ya hemos dicho del equipo de Antigua, de Xelajú, en el equipo de Misco muy poco, el equipo de Marquense ya llegaron algunos jugadores. Este día dieron a conocer a Randall Corado, Kenner Agustín, Elio Velázquez, mexicano Carlos Ortiz y el español Michel Mardones. Son los nuevos jugadores del equipo de Marquense este día. Reitero, está Jordi Hernández, Carlos Santos, Randall Corado, Kenner Agustín, Elio Velázquez, el mexicano Carlos Ortiz y el español Michael Mardones. Son los nuevos jugadores. Se unen a lo del guardameta Jordi Cifuentes, Víctor Alexis Mata, Denilson Ochaeta, Brandon de León. 11 jugadores para el equipo de Marquense. Ya le falta otro centro delantero y otros dos por fuera para completar su cuadro. Y Jorge Cole y Javier Cole quedó al margen,
1: ya no va a continuar.
0: Tendrán que buscar un nuevo guardameta. Y de ahí casi ya se reforzó con nuevos jugadores de este equipo de Marquense.
1: Efectivamente, y también las bajas del equipo del Deportivo San Pedro. Camilo Mora, que va para la Antigua.
0: Sí,
1: Elio Velázquez para Marquense. Javier Romero para Cobán, el Soldado Gómez para Zacachispas, José Gómez el Caibil para Chiquimulía, Valerio Morales, Mario Ahmac, Juan Colop, Cristian Castillo, Carlos Popa, Rigoberto Hernández, Carlos Varías, Alessandro Castillo y Kenwin Velázquez son las bajas del equipo del Deportivo San Pedro. Como que sí se desarmó el equipo del Deportivo San Pedro.
9: 14 jugadores.
1: 14 jugadores, sí. Casi la mayoría de los jugadores que sí ascendió la, al equipo de San Pedro.
9: Este muchacho José Maverick Gómez, eso se ve, bueno, yo lo he visto jugar, proviene de San, vino de San Benito para San Pedro. Buen jugador. No es mal jugar, tiene buena complexión física para ser defensa central. Me parece de que habría que ver un Liga Mayor.
1: Sí, efectivamente.
9: Ahorita que el equipo de Aurora perdió a los dos hermanos, Jairo y Brian, y Afet, se fueron para el Alianza del Salvador. Enhorabuena para ellos porque van a ser legionarios. Se fueron para El Salvador. Los dos hermanos son defensas centrales. Aurora pierde uno de sus pierde dos elementos que eran parte de su columna vertebral.
1: Efectivamente, así está el equipo del Deportivo San Pedro. Entonces, 14 bajas en su armado y pues esperemos que no le haga pase factura porque porque estos jugadores eran la eran titulares en el equipo del Deportivo San Pedro. ¿Con qué condiciones? Pues que ya no siguieron, a saber, porque algunos buscaron nuevos donde trascender en otros equipos grandes. Pues me imagino que también por el factor económico también
9: sí,
1: buscaron
9: puede ser, sí,
1: irse.
9: Sí, y también por ahí no se sentían bien. Tal vez sabían de que el entrenador Edwin Vázquez iba a buscar netamente de Liga Mayor, porque él así lo dijo. Entre 14 y 15 jugadores se van a ir, dijo, y creo que ya está el número. Y a ver quiénes llegan, porque hasta el momento que yo sepa, solo se oye de Matheus Gaitán, de Luis el Salamá Martínez y de Jonathan el Babá Morán, de los que sí podían llegar a San Pedro.
1: Efectivamente.
9: Y en Suchi, pues ya se fue Juan Najarro, que podría llegar, bueno, ya está confirmado Figo Montaño y Yasnier Matos, son los primeros dos que llegan provenientes del equipo rojo del municipal para Deportivo Suchitepéquez.
1: Así entonces, y
9: y por aparte se habla, ahí sí son rumores de Darwin Torres, de Esteban García, que podrían llegar, Alejandro Galindo y Pablo Mingorance, pero que hasta ahorita no se ha oficializado, solo lo de Figo Montaño y de el jugador Yasnier Matos.
1: Efectivamente, don Carlos, nos vamos con el fútbol internacional.
9: Sí, sí.
1: A 9 días de que arranque el campeonato mundial. Mi estimado Carlos, así que todo mundo la expectativa, todo mundo también llenando sus álbumes.
9: Sí, lo está llenando y está llenando el suyo.
1: Pues ya llevamos la mitad, don Carlos.
9: Ah,
1: pues,
9: bueno. ¿Qué le parece si damos a conocer el los grupos de del campeonato mundial que se avecina, ¿verdad?
1: Sí,
9: en
1: claro.
9: El grupo A estará México, Sudáfrica, Corea del Sur y República Checa, que se va a enfrentar mañana, por cierto, a Guatemala a las 6 de la tarde mañana. En el grupo B estará Canadá, Bosnia y Herzegovina, Qatar y Suiza. En el grupo C, Brasil, Marruecos, y ese es el primer partido interesante, Haití y Escocia. En el grupo D estará Estados Unidos, Paraguay, Australia y Turquía. En el grupo E, Alemania, Curazao, Costa de Marfil y la representación de Ecuador, que estará jugando contra Guatemala el próximo domingo a las si no estoy mal, este partido es a las 4 de la tarde, si no estoy mal. Ecuador, grupo F, Países Bajos, Japón, Túnez, Suecia. En el grupo G, Bélgica, Egipto, que grupo este, Irán y Nueva Zelanda. En el grupo H, España, Cabo Verde, Arabia Saudita
0: y Uruguay, la celeste. En el grupo I, Francia, Senegal, Noruega, Irak. A ver si llegan los iraquíes a Estados Unidos. En el grupo J, Argentina, Argelia, que le ganó al equipo de Países Bajos en partido amistoso 1-0 y nos ganó también 7-0.
1: Sí, efectivamente. Sí. ¿Será Austria, que se van a lavar la cara?
0: Ah, sí, Austria conforma a este grupo juntamente con Jordania. En el grupo K, Portugal, la de Cristiano Ronaldo, República Democrática del Congo, Uzbekistán y Colombia. La selección Colombia estará en el grupo K. En el grupo L, este grupo muy difícil para la selección de Panamá. Inglaterra, Croacia, Ghana y Panamá estarán compitiendo en el grupo L. Así que estos son los 12 grupos. Por primera vez se jugará en 3 países y por primera vez habrán 48 equipos.
1: Efectivamente. Y cada partido empezará a las 13 horas, a la 1 de la tarde.
0: Va a haber partido de las 10, sí, sí. Sí, 11
1: aquí
0: de la mañana.
1: Podemos dar la primera jornada, don
0: sí,
1: Carlos.
0: Sí, sí, sí, adelante.
1: México se va a enfrentar en la primera jornada con Sudáfrica en el Estadio Azteca. La inauguración del Mundial a las 13 horas, el jueves 11 de junio del año 2026. Jueves 11 de junio, entonces, a las 13 horas. México, Sudáfrica. En el grupo A, siempre en el grupo A, Corea del Sur se va a enfrentar a Chequia. Este es equipo.
0: Sí, es República Checa.
1: República Checa. Checa, sí. El jueves también, 11 de junio, a las 20 horas va a ser este partido. Cabal, lo vamos a ver, don
0: Carlos. Claro, claro.
1: Es Corea del Sur, República Checa.
0: Dos partidos para el 11 de junio.
1: Sí, dos partidos, sí. Y también dos partidos para el 12 de junio.
0: 12.
1: Canadá versus Bosnia. A la 1 de la tarde, viernes 12 de junio. En el grupo D, este es en el grupo B, en donde está Canadá. Y en el grupo D, Estados Unidos, el equipo norteamericano se va a enfrentar a Paraguay a las 19 horas va a ser este partido. Estados Unidos, Paraguay. En el grupo B, siempre en el grupo B, el sábado 13 de junio, Qatar se va a enfrentar a Suiza a las 13 horas, Qatar versus Suiza. Y aquí viene lo más importante para el equipo brasileño, el equipo de Brasil. Se va a enfrentar a Marruecos en el grupo C a las 16 horas, 4 de la tarde, el sábado 13 de junio. Lo vamos a ver, ¿verdad, don Carlos?
0: Claro, claro.
1: El sábado.
0: Estaremos.
1: También sigue la jornada del sábado 13 a las 19 horas, Haití versus Escocia. Australia en el grupo D a las 22 horas va a ser este partido, Australia versus Turquía. En el grupo D, a las 22 horas va a haber partido, entonces vamos a tener partidos para ver en la noche. Alemania, el domingo 14 de junio, se va a enfrentar a Curazao a las 11 de la mañana. Y en el grupo F, Alemania está en el grupo E. En el grupo F, Países Bajos versus Japón a las 14 horas, domingo 14 de junio. Sigue el domingo 14 de junio en el grupo E, Costa de Marfil versus Ecuador a las 17 horas. Y el domingo también 14, 4 partidos para el domingo en el grupo F, Suecia versus Túnez. Así, mi estimado don Carlos, vamos a seguir dando más los partidos para el día de mañana, porque sabemos que la gente necesita saber horarios de estos partidos
0: para prepararse con antelación.
1: Sí,
0: ahí,
1: claro.
0: Juntarse con los amigos, con los vecinos, en lugar adecuado o donde ustedes crean conveniente.
1: Tomar un cafecito
0: caliente a esta hora. A ver,
1: sí, claro.
0: Por ejemplo, 13 horas, 16 horas, 19 horas y 22 horas.
1: Sí, hasta las 22 horas. Sí. Va a terminar a las casi las 20, a las 12 de la medianoche.
0: Sí, definitivamente. Así que son buenos horarios para ver los mejores juegos en el 104 partidos para este Mundial, edición número 23, desde 1930 en el Estadio Centenario, donde Uruguay ganó por primera vez en 1930. Así que amigos,
1: nos vamos,
0: sí, gusto de haber estado con ustedes. Gracias por esa audiencia. Que Dios me los bendiga. 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Ahora ya llevan días estar juntos, no sé qué pasó ahí.
1: Sí, están juntos.
0: Sí. Bueno, y don Augusto en el enfoque deportivo de esta tarde y noche, y un amigo de ustedes, Carlos Enrique Paz. Volvemos mañana con más información deportiva. Informativa deportiva. Por hoy, bendiciones, feliz noche. Hasta entonces.
1: Hasta entonces, feliz noche.
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11: 18 horas con 59 minutos.

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1: 19:59.
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0: 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Doña Estela Chiquín de Cantón Las Casas, Cobán Alta, Verapaz, busca a su hermana Catarina Chiquín. Desea encontrar a su hermana ya que desde que se murió la madre, Doña Dominga Chiquín se separaron. Estela Chiquín quiere saber si su hermana se encuentra viva aún, porque tiene ansias de encontrarla. Y si alguien conoce a Doña Catarina Chiquín, favor de pasarle la información o llamar al número 33 80 58 94. La tía María Elena Chiquín y la hermana Estela Chiquín estarán esperando la llamada. Una vez más pueden llamar al número 33 80 58 94. 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
2: 21 horas con un minuto.

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Es un placer saludarte. Salúdeme a mi futuro esposo Max Alfredo. 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
4: ¡21:21!
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0: 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Saludos a la familia Chen Guerra Chen. 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
1: 21 horas con 45 minutos Puruna kashikib chika usla kamanu.
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0: 22 horas en punto.
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O cambié como chamanan, yo soy tu sangre, mi viejo. 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Junio, ¿cómo es? Parne que está limán, barrio que es Gilbal, sali TikTok a Juan Cora. Saludos cordiales, mi amigo Víctor. Cabnal visualizando en Chamil, Chanque Visión Total. Muchas gracias ahí a nuestro amigo de Visión Total. Y también, primero, pues agradecido con Dios por darnos esta oportunidad de un día más de vida y poder estar ahí compartiendo con ustedes este espacio mundano, podríamos decir, ¿va? Porque es parte mundano, así como dicen, ¿por qué música mundana? Pero es un momento del ser humano, escuchar, relajarse un poquito. Cuando hablamos de la religión, cuando hablamos de la palabra de Dios, también va. Y como ser humano no nos encerramos en una sola misma dirección. Nos gusta la cultura, nos gusta el deporte, nos gusta lo social y lo religioso, ¿no? Entonces nos hace sentir bien y convivir con todos los contextos de vida que tiene uno como ser humano. Y Dios está en cada momento, siempre y cuando como nosotros lo entendamos y como nosotros también lo asimilemos, ¿no? En todo momento de nuestra vida, Dios ahí está, ¿no? Aquí es cuestión mental, psicológico. Así que bendiciones, estamos a 4 minutos para las 5 de la mañana.

0: cápsula de esta mañana. Ahí los hermanos, hermanas están esperándolo, en especial a nuestro amigo Juan Pablo allá por Chivencorral, sector 3. Lectura del Santo Evangelio según San Juan, capítulo 6, versículo del 51 al 58. Y dice así: en aquel tiempo, Jesús dijo a los judíos: yo soy el pan vivo que ha bajado del cielo. El que coma de este pan vivirá para siempre. Y el pan que yo les voy a dar es mi carne, para que el mundo tenga vida. Entonces los judíos se pusieron a discutir entre sí: ¿cómo puede darnos a comer su carne? Jesús les dijo: yo les aseguro, si no comen la carne del Hijo del Hombre y no beben su sangre, no podrán tener vida en ustedes. El que coma mi carne y bebe mi sangre tiene vida eterna, y yo lo resucitaré en el último día. Mi carne es verdadera comida y mi sangre es verdadera bebida. El que come mi carne y beba mi sangre permanece en mí y yo en él. Como el Padre que me ha enviado posee la vida y yo vivo por él, así también el que me come vivirá por mí. Este es el pan que ha bajado del cielo. No es como el maná que comieron sus padres, pues murieron. El que coma de este pan vivirá para siempre. 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

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Gracias a Orlando. Hola, buenos días, don Víctor. Me complace la música de Vicente Fernández por la forma que me andas tratando. ¿Y por qué? ¿Por qué? ¿Por qué? ¿Por qué? Acá te estoy visualizando en Chisek. Aran Guanchisek. Amanan Comunes. Camacho Cochicheval. Mañana. Aran Guanli. Qué buen tipo es mi viejo. Amanan Calahu Casas Cashvali o Bonadre de Acla. 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
6: 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Hola, buenos días, don Victor. Hola, Marta. ¿Cómo está? ¿Qué tal la familia? ¿Qué tal los hijos? Acá te estoy visualizando en Chisek analisol. Oye, con la misma tijera, Chenquecawa, Vicente Fernández, Naraja Ravingilis Anali.

0: 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Numero de cuenta 31-24-08-41-49 Buenos días señor locutor de la radio Gerardi Acá te estoy viendo en Fray Bartolomé de las Casas Misael, masalach, hola Misael. 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
2: Las 5 de la mañana con 41 minutos.
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2: 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Ya vamos a viajar a la capital para participar allá. Macana, si eran Juan Viris, hecho que cava Mario Benjamín, Jocana Cuina, cava Carlos, Sebler Lashkajol, Silvia, Gladys, Ana María, Carlitos. 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

0: Hola, saludos desde Izabal. Muchas gracias, ahí en Izabal, la Mari. Bendiciones, Mari, gracias por el saludo y por visualizarnos. Ya estamos llegando al final de nuestro espacio, el madrugador ranchero. Y como ustedes saben, siempre tenemos nuestra cápsula. Nuestra cápsula de la mañana en el calendario gregoriano. Hoy es 4 de junio del 2026. Y en nuestro calendario, como pueblos originarios, hoy estamos a 3 Aj. 3 Aj, la clave es la abundancia y el renacer. El desarrollo es el retorno al origen y la proyección social, o sea, recuperar nuestra identidad. En muchos momentos, nosotros mismos nos alejamos de buscar quiénes somos realmente. Y ayer se celebró los 30 años del convenio 169, donde la invitación, donde nos hace conciencia y donde también nosotros debemos tomar en cuenta que no debemos olvidarnos de dónde venimos y quiénes somos. 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Arena Kulakli, madrugador ranchero, como en el chino, Mekwan.
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1: 6 horas en punto.

0: ángel del Señor anunció a María.
1: Y concibió por obra y gracia del Espíritu Santo.
0: Dios te salve María, llena eres de gracia, el Señor es contigo. Bendita eres entre todas las mujeres y bendito es el fruto de tu vientre Jesús.
1: Santa María, Madre de Dios, ruega por nosotros los pecadores, ahora y en la hora de nuestra muerte. Amén.
0: He aquí la esclava del Señor.
1: Hágase en mí según tu palabra.
0: Dios te salve María, llena eres de gracia. El Señor es contigo. Bendita eres entre todas las mujeres y bendito es el fruto de tu vientre Jesús.
1: Santa María, Madre de Dios, ruega por nosotros los pecadores, ahora y en la hora de nuestra muerte. Amén.
0: Y el Verbo se hizo carne
1: y habitó entre nosotros.
0: Dios te salve María, llena eres de gracia, el Señor es contigo. Bendita eres entre todas las mujeres y bendito es el fruto de tu vientre Jesús.
1: Santa María, Madre de Dios, ruega por nosotros los pecadores.

0: siempre, por los siglos de los siglos. Amén.
1: Derrama, Señor, tu gracia en nuestros corazones, para que los que hemos conocido por el anuncio del ángel la encarnación de tu Hijo Jesús, merezcamos por los méritos de su pasión y su cruz, alcanzar la vida eterna. Por Cristo nuestro Señor. Amén.

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te ha hecho recorrer estos 40 años por el desierto para afligirte, para ponerte a prueba y conocer si ibas a guardar sus mandamientos o no. Él te afligió haciéndote pasar hambre. Y después te alimentó con el maná que ni tú ni tus padres conocían, para enseñarte que no solo de pan vive el hombre, sino que también de toda palabra que sale de la boca de Dios. No sea que te olvides del Señor tu Dios, que te sacó de Egipto y de la esclavitud. Que te hizo recorrer aquel desierto inmenso y terrible, lleno de serpientes y alacranes, que en una tierra árida hizo brotar para ti agua de la roca más dura, y que te alimentó en el desierto con un maná que no conocían tus padres. Palabra de Dios. 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
6: 7:05.
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Bueno, saludamos ahí a doña Marta Bola, doña Margarita Oshoma, doña Vilma ahí por San Vicente. En sintonía a esta hora de la mañana, bendiciones a toda la familia de San Vicente, ahí en el Cerrito, doña Elvira Pana, a don Juan, a doña Matilde, a Manuel, que se recupere lo más pronto. 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
1: 7:43.
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Feliz jueves, Dios te protege, te llene de bendiciones en este nuevo amanecer. No olvides agradecer por un día más de vida. Adiós, buenos días. Gracias, mi estimado Erwin Chiquín. 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
1: 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La hora es presentada por...
2: 8:01.
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Buenos días a todo el mundo. Hay que saludar a todos mis amigos, aunque no todos tienen oído para escuchar, pero hay que saludar. Hay que dar

0: mundo y eso es una ganancia.
1: De vez en cuenta tomar.
0: Si tú no lo consideras como una ganancia, como una fortuna, ¿qué puedo hacer? La vida tiene dueño. Y es el ser supremo. A él las gracias. A él, mis amigos, mil gracias, Señor. A pesar de lo que vivo, a pesar de lo que soy delante de ti, a pesar de los pesares, obstáculos, caídas, grandes pruebas en la vida, estoy agradecido contigo por esta respiración y por esta vida que tú me das. Por eso te pido, ayúdame a vivir esta vida, este día jueves, con alegría y con bendición. Amén. Qué bonito, ¿no? Vamos a recomendarse, a dar gracias a Dios por la vida, mis amigos. Buenos días, Valde contigo. Hasta las 10 de la mañana. La música de Leo Dan, mi corazón herido. 18 minutos después de las 8 de la mañana.

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1: 8:24.
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Con 27 minutos. Buenos días, amigos. Buena mañana. Qué alegría, qué entusiasmo y qué placer poder estar llegando en la intimidad de sus hogares a través del 107.9 FM de Gerardi Estéreo. Amigos, hablemos de temas muy importantes que en la vida se nos presenta. Por ejemplo, hay tres temas importantes. O tres cosas. No diga cositas. Cosas grandes. De mucho significado en la vida de cada.

0: que nunca regresan. Tres cosas en la vida que nunca regresan.
1: Deja de llorar.
0: El tiempo, las palabras y las oportunidades.
1: Y es que brote la sonrisa.
0: Pero también, mis amigos, apegado a eso, hay otras tres.
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0: Como que si fuese contrincante.

el orgullo y la envidia. Son tres actitudes o tres cosas.

0: Wow. Cosas también que no hay que perder. La concentración. Aquí está de nuevo, Corazón Mágico. 8 de la mañana con 31 minutos.
1: Señora, buenos días.

0: Belleza de canción, mis amigos, corazón mágico. Hola, buenos días.
1: Buenos días, don Valdemar.
0: Hola, buenos días.
1: Aquí le habla Fidelina Mirai.
0: Oh, la doña Fidelina, ¿cómo amaneció usted?
1: Pues aquí, bendecida, como digo, pues que amaneciendo con vida, don Valdemar.
0: Hoy sí, con fuerza esas rodillas.
1: El amor. Sí, ahí estamos.
0: Sí, porque es un nuevo día.
1: Como digo, que sea sufriendo ahí quebrantos de salud, pero con ánimo, ¿verdad? Y pidiéndole a Dios siempre que nos conceda salud.
0: Eso, me llega, doña Fidelina. Yo escucho esa voz y ese ánimo como que estuviera está a punto de cumplir los 18 años. Cuando uno está alegre, está contento porque va a tener su DPI.
1: Sí, ya voy a
0: visitar
1: los 18, ahorita todavía no.
0: Imagínese, usted tiene 17.99.
1: Así mero.
0: Qué bueno, doña Fidelina. Qué gusto.
1: Pues, sí. No. Igualmente, don Valdemar, ahí escuchándole, ahí siempre, como digo, me anima a escuchar ese programa porque yo me paso muy solita aquí, pues, vivo sola, ¿va?
0: Sí.
1: Y solo ahí cuando me acompaña el nieto, ahorita lo estoy cuidando ahí que la mamá se va a dejar al niño a la escuela.
0: Pero la radio le llena todo el vacío ahí.
1: Sí, cuando escucho a sus oyentes ahí, a don Alberto, a don Rigo, y todos los que llaman ahí a su programa o mandan mensajes, digo yo, no estoy sola.
0: Eso es bueno, ¿eh?
1: Ahí está escuchando a don Valdemar, digo yo.
0: Excelente, qué bueno. Vamos a pedirle vida a Dios, vamos a pedirle salud, porque nada está escrito, pero vamos a tener esa esperanza de llegar hasta el último suspiro con ustedes.
1: Así es, don Valdemar, Dios nos sabe conceder. Yo le digo a Dios que me dé salud, aunque me dé trabajo, porque me gusta trabajar.
0: Sí, eso es cierto.
1: Complace con una mi canción, don Val.
0: ¿Cuál será?
1: Imposible, se me hace olvidarte.
0: Imposible. Ajá. Imposible olvidarte.
1: Sí.
0: No tenga pena, mi semana amiga, yo debo buscar la canción.
1: Bueno, don Valdemar, Dios me bendiga y feliz día.
0: Igualmente. Adiós, ayuda a Fidelina. Cuando estoy triste, la radio me alegra. Dice, qué bueno, eso es muy buenísimo, ¿eh? Amigos, son las 8 de la mañana con 36 minutos, únicamente 24 en las 9 de la mañana y nos vamos con más música. Recuerdo, en el mismo tren, la música de Marco Antonio Solís, que va contigo la música al recuerdo, pero llevando el 107.9. fondo de tu corazón. Te acompaña Valdi hasta las 10 de la mañana.

0: Y amiga, usted se feliz, sáquele una sonrisa, aunque sea fingida. Que no lo contagie su actitud, porque si no, ya, pobrecito de usted y de su día. Bien,
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0: Así es la vida, No venimos a agradarle a todo el mundo, pero nosotros venimos a hacer nuestra vida, venimos a trabajar por nosotros mismos, ya lo saben, así que trabaja por ti, no por los demás. Únicamente 28 minutos, mis amigos, 18 minutos para las 9 de la mañana. ¿Qué le pasa, Valde? Concéntrese. Hola, buenos días, Valde, gusto saludarte, feliz jueves, aquí te escucho a todo volumen, en Chipoclá. En Tamaulta, Brapaz, sigue adelante, dice con su programa tan lindo. Recordando la ayer, compláceme con la canción Nudo en la Garganta para saludar a todos los amigos oyentes de la radio y a la familia Pacaytoc, dice bendiciones. Atentamente. Así lo puso. Daisy. Hola, Daisy, buenos días. Buenos días.
2: Buenos días, Valdemar.
0: Buenos días, amigo.
2: Aquí le habla Álvaro de San Lucas, Chiacal de San Cristóbal.
0: ¿Qué dice Álvaro? ¿Por qué tan serio?
2: No, estoy contento.
0: Como que si, dije yo, como que algo serio, está regañando o algo, dije yo que no le gusta, dije.
2: Lágrimas. No. Tal vez porque no me confesé con mi canción.
0: Ah, ya vio. Ja, yo soy adivino, No soy brujo, pero adivino la gente. ¿Sabe cuál es mi problema, Rolo? Que yo sí me enchufo con la energía de la persona. Yo ya sabía que usted está molesto, aunque me diga que no. ¿Pero cuál es su canción, Álvaro?
2: Velero de... no me recuerdo quién canta.
0: ¿Cómo dice? ¿Un velero?
2: Un velero.
0: Ah, bueno, un velero llamado Libertad.
2: Ajá.
0: Excelente.
2: Así es.
0: Se la voy a poner. Se la voy a poner ahí para que se quite su enojo.
2: Ajá.
0: No tenga pena, Álvaro.
2: Un Rigo López, Rigo Lem, aquí vecino de la comunidad.
0: Excelente, papá.
2: Y José Alberto. Y todos los que escuchan la radio. Yo siempre casi no lo llamo, pero sí, a diario lo escucho.
0: ¿Pero le gusta la programación, es lo bueno?
2: Sí, me gusta mucho.
0: Excelente, Álvaro. Me da gusto saludarlo, apretón de manos.
2: Igualmente.
0: Y que esté feliz.
2: Sí,
0: por favor, por favor, alegre ese corazón, ¿eh? Adiós, Álvaro. ¿Ya vieron? A mí no me engañen, por favor. No soy cualquiera.
3: Del amor. 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
4: 8:45.
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0: con 47 minutos, mis amigos, 8 de la mañana con 47 minutos, únicamente 13 minutos a las 9 de la mañana y nosotros continuamos con más con ustedes.
1: Ya la tengo.
0: Puro correcamino, ¿verdad?

0: de amor.
1: Del corazón es respirar profundo, porque tú lo alimentas tanto.
0: Tras la soledad.
1: Y también inspirar lo profundo y lo más rico para el alma.
0: Deja de llorar.
1: Mis amigos, les traigo el mensaje de esta linda mañana del jueves. Como si nada, hoy es jueves, ¿verdad? Sí, jueves. 4 de junio del año 2026.
0: Deja de llorar, muchachita.
1: Amigos, en la vida existen tres cosas que nunca regresarán. Nunca. Apúntelo, mentalícelo o memorícelo. Memorice lo que le voy a decir.
0: Siempre vuelve a amanecer.
1: Jamás volverán y regresarán.

0: debes y deberías de perder en la vida.
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0: La humildad.
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0: La paciencia.
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0: Y la honestidad. No deberías de perder. Y no deberíamos de perder. La humildad, la paciencia y la honestidad. Bendiciones. Tómelo usted. Sabrá en dónde poner esas tres cosas. Son seis cosas que les he compartido.
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0: Buenos días, Álvaro. No, no estoy enojado. Solo que ya no puso mi canción. Aquí lo tiene, papá. Un velero llamado Libertad, José Luis Perales. 10 minutos y las 9 de la mañana.

aquellos que nos escuchan, todos aquellos que están en sintonía del 107.9 FM a todo volumen, dice a todo volumen. Muchas gracias a Daisy. Gracias, amigos. Hola, Valde, buenos días. Escuchando Caserío Cerro Verde, San Cristóbal, Verapaz, Freddy Cale, saluda. Por favor, me pone la canción de Ricardo Arjona, Dios es Verbo. Saludos cordiales a todos los hermanos. Leonicio, Eliezer, Maynor, El Mazara, a Rigo Lema, Luis Lem, a don José Alberto, a Roxy, a Rigo López, también a doña Arlinda y Aluvia, a Noemí. También al amigo Axel dice que tenga un bendecido jueves. Hola, Valde, buenos días. Póngame la canción El Sol Nace para Todos. Ay, dice, ayer no me pudo poner mi canción. Dice, pero ahí está, papá, en el mismo tren. Pero hoy sí, aquí le saluda Eddie Dajín. Dice, ahí está la cancioncita, papá. Es que ayer saludamos a su querido padre, pero la canción sonó hoy, Gracias, diga Edgar Ajín y toda la familia Ajín, en plena sintonía de la radio. Hola, buenos días, Valde, con la música de Leo Dan, Pídeme la Luna. Saludos cordiales a papi y a mami, aquí escuchando en Carlos V de Cobán, atentamente Marta. Hola, qué gusto saludarlo. Por favor, complázcame con la música de Pimpinela, Júrame. De veras. ¿Qué quiere que le jure? Que no morirás, dice. Wow, no puedo jurar. Yo ya estoy más cerca. Eso no lo digo. Bueno, me dicen que no morirás. Para saludar a mi madrecita hermosa, doña Rosa Cacao. Cuánto no quisiera uno, ¿verdad? Decir yo no muero, no me muero. Yo sí siempre lo he dicho. La muerte nos espera a todos, ¿Quién sabe si les está esperando ahí la vuelta, ahí la esquina, a la espalda de uno? Ahí está la muerte. Hola, buenos días, Ovalde. Un gusto saludarle. Dice, bonita programación. El día de hoy, dice, nos motiva mucho y sigue adelante desde con su programa. Les saludo desde Villanueva. Adentamente, Carlos, ahí me pone la canción de los Iracundo. Apróntate a vivir. Con gusto, amigo. Hola, buenos días. Oh, se me fue la llamadita. Gracias a cada uno de ustedes, mis amigos, por

0: sí, voy recibiendo esta comunicación antes de que me vaya. Sí, hola, buenos días.
1: Don Valdemar, buenos días.
0: Buenos días, amigo.
1: Aquí te saludo nuevamente, Rigulén de Nastilabaja de San Cristóbal, don Valdemar.
0: Adelante con el saludo, amigo.
1: Sí, don Valdemar, gracias a Dios, ya estamos el día jueves.
0: Claro, lo bueno.
1: Sí, don Valdemar, pues aquí siempre escucho tu programación de lunes a viernes.
0: Excelente, Rigo.
1: Ahí me puede conversar con una canción, don Valdemar.
0: ¿Cuál es?
1: Y las puertas del olvido.
0: ¿Las puertas del olvido?
1: Sí, don Valdemar.
0: Ya le vamos a buscar en las puertas del olvido. Ese de la de... Vamos a ver, las puertas del olvido, ¿verdad?
1: Sí, don Valdemar.
0: Es de los iracundos.
1: Ah, sí, es de iracundo, don Valdemar.
0: Augusto Rigo, se lo buscaremos, ¿eh?
1: Ahí saludo a todos los oyentes. Ahí saludos al amigo, al paisano Álvaro de San Lucas de Acá, don Valdemar.
0: Bendiciones, ya se le quitó el enojo al muchacho, ¿eh?
1: Yo creo que ya, don Valdemar.
0: Bendiciones.
1: Bye, don Valdemar.
0: Regresando tiempos aquellos. Imposible olvidarte. Y se lo voy a poner con los caminantes. Siento que es el ritmo que hoy nos va a levantar.

0: 4 minutos, como si nada, el tiempo se nos va. Bendiciones. ¿Qué? Eso, ¿es eso, Valdez? Eso, esa no, ¿cuál será? Porque yo no sé. Ay, ay, amigo, hasta los Estados Unidos, creo yo. ¿Qué pasa ahí, amigo? Ah, veo aquí, porque me parece en el perfil, creo que es Freddy desde los Estados Unidos. Ay, ay, ay. Músicas que nos hacen revivir, nos hacen retroceder años. Años atrás, ¿eh? Como doña Fidelina viviendo sus 17.999. De edad. Qué bueno, mis amigos. ¿Cómo es la vida, verdad, hermanos y hermanas, querida audiencia? Cuando somos niños, en nuestra mente aceleramos crecer. Y cuando ya crecimos, aceleramos ser adultos. Y cuando ya somos, quisiéramos ser niños otra vez. Qué triste, ¿verdad? ¿Cómo es la vida, verdad, ustedes? Hola, buenos días. Bueno, yo creo que no es mi día. Hoy está jugando conmigo. Mejor voy a la pausa. Ya vuelvo.
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3: 9:08.
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de música, mis amigos, belleza de canción en esta linda mañana del día jueves. El pajarillo de José María Napoleón en esta linda mañana, mis amigos. Saludos y bendiciones a cada uno de ustedes cuando el reloj nos dice que son las 9 de

0: Buenos días, don Waldemar.
1: Buenos días, amigo.
0: Aquí estoy escuchando con todo volumen.
1: Excelente. ¿En dónde nos sintonizan?
0: En la Betania.
1: Betania, ¿dónde queda eso?
0: Claro, en Petén.
1: Hasta Petén, papá.
0: Aquí está eso, por eso cuesta llevarle la señal.
1: Qué bueno, me alegra que Petén está en sintonía de la radio. ¿Con qué canción le complazco hoy?
0: Sí, señor, sí, me voy a complacer con una melodía.
1: Ajá, ¿cuál será?
0: Con Chayán, dejaría todo.
1: ¿Dejaría todo?
0: Sí.
1: Es de Chayán, ¿verdad?
0: Y un, ajá.
1: Un gusto, amigo.
0: Y yo no quiero faltar en los Caribe. Ajá. Adiós, amigo.
1: Excelente, amigo, yo se lo pongo. ¿Cuál es su nombre?
0: Que te saluda Juan José Marroquín.
1: Que

música de Pimpinela. O es cuando te digan hasta aquí nomás, porque no eres el que yo esperaba. Pero sabes, alguien tenía más que tú. Y perdóname si no te dije. Pero siempre el recuerdo, las vivencias van a la mente en el corazón, ¿eh? Uno es uno, no es igual que uno o que el otro.

0: Como alguien diría por ahí, ¿qué pasa, Vale? ¿Alguien está aprendiendo?
1: Sí, claro.
0: ¿Qué estamos enseñando? Vamos a dejar un discípulo, ¿eh?
2: No hacen más que hablar.
0: Primeros pasos en la radio.

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0: 28 minutos, como si nada, el tiempo se nos va. Y el tiempo es oro, amigos, y hay que aprovecharlo. Y venimos y nos preparamos cada día, cada noche y cada madrugada y cada amanecer para traerles el mensaje.
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0: Recordemos que hay tres cosas muy lindas y yo les traigo más.
1: Siempre vuelve a amanecer.
0: En esta mañana.
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0: Algo que nunca regresará en la vida. El tiempo, las palabras y las oportunidades.

0: inicia en el paso de esta tierra.
1: Déjame llorar.
0: La mentira.
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0: El orgullo.
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0: Y la envidia. Pero también como seres humanos debemos de aprender y deberíamos de tener presente.

0: nunca deberíamos de perder.
1: Siempre hay
0: la humildad,
1: nuevo que
0: la paciencia y la honestidad.
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0: Frase del día, mis amigos.
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0: Entonces, cuidado con la mentira.
1: Solo
0: cuidado con el orgullo. Cuidado con la envidia, querido amigo. Entonces...

querido amigo, querida amiga. Hoy quiero contar y compartir contigo una historia. Una historia real en la vida. En el crecimiento del ser humano. Sobre su paso en esta tierra. Tú sabrás si te lo grabas. O de todo lo

0: noticia que puede alimentar tu corazón y tu mente. Y aquí lo tienes.
1: No puedo estar.
0: Una niña solloza, desconsolada.
1: Sí.
0: Un día cualquiera. En el parque. Acaba de perder su muñeca favorita.
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0: Por más que buscaba entre los árboles y los bancos, ha perdido y ha desaparecido la muñeca.
1: Piensa en mí.
0: Su corazón de niña está y estaba roto.

Podría haberla ignorado. Podría hacerle o haberle dicho lo que todos los adultos decimos o dicen. Ya pasó. Te compraremos otra. Pero ese hombre era el escritor Franz. Y decidió hacer algo extraordinario. ¿Qué? No llores. No llores, chiquita. Le dijo con una voz suave que detuvo las lágrimas de la pequeña. Tu muñeca no está perdida. Está de viaje.

0: brava.
1: Sí.
0: Pero una chispa de esperanza se encendió en sus ojos.
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0: Porque me dejó una carta para ti. Sonrió él.

0: mano con sumo cuidado. Era la primera carta.
1: No estás,
0: querida mía, no llores por mí. Me fui de viaje para conocer el mundo. Te escribiré. Y te escribiré sobre mis aventuras. Así comenzó un ritual mágico. Cada tarde la niña volvía al parque. Cada tarde Cafa estaba ahí esperándola. A través de las cartas, la muñeca le contaba historias increíbles sobre montañas lejanas, mares.

0: la miró fijamente.
1: Tú debes confiar.
2: No se parece a mi muñeca,
0: susurró confundida. Entonces Cafa le entregó la carta final. Mis viajes siempre me han cambiado. Ahora soy diferente, pero sigo siendo yo. Espero que podamos seguir compartiendo momentos juntos. La niña sonrió y abrazó a la muñeca con todas sus fuerzas. Comprendió algo que a muchos nos cuesta la vida entender. Y nos cuesta la vida entera entender. Todo cambia. Pero el amor nunca desaparece. Simplemente se transforma. Un año después, Franz falleció. Pasaron las décadas. Aquella niña creció. Un día, ya convertida en mujer, revisaba sus recuerdos cuando descubrió algo que le heló la sangre. Había una pequeña carta oculta dentro de la muñeca. Sus manos temblaron al desplegar el papel amarillento, guardado ahí durante tanto tiempo.
3: Mi gran amor.
0: Era un mensaje último. Un secreto que Kafka había dejado para el futuro. Todo lo que amas probablemente se perderá, pero al final el amor volverá de otra manera. Con lágrimas en los ojos, aquella mujer miró la nota y comprendió que esas palabras habían sido ciertas todos los días de su vida. Y que el amor está en todas las personas que nos rodean, inclusive de los que ya no están. Por ejemplo, mi amigo, algunos ya no tenemos esos seres queridos, nuestros padres ya no están. Todo ha cambiado. Y nos mintió en aquel entonces cuando nos dijo: no te preocupes, hijo, estarás mejor, estarás bien. Yo siempre estaré contigo. Pero lo que no dijo, que nunca se volverá a escuchar su voz y ver su sonrisa o su cara de serio, a cómo nos instruía.
1: Sí,
0: se pasa la vida, se nos va, nos quedamos los que nos toca. De igual manera, se van los hijos, se van los abuelos, y todos los que conoces, y los que conoces hoy,
1: debes confiar,
0: poco conociste, o quienes conociste.

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5: 9:46.
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Buenos días, don Valdemar. Que le saluda Mari de la zona 10. Solo para pedirle, por favor, una canción de mi familia de Pimpinela. Gracias por las palabras que usted brinda. Ahorita escuchando la melodía que está al fondo, me recuerda a mi esposo hace 8 años que partió. Y ahorita que viene el día del padre, les digo a los padres de familia que Dios los bendiga y los proteja donde quiera que vaya, en especial a usted. Bendiciones, muchas gracias por cuanto nos anima, cuanto nos habla en su medio. Feliz día, muchas gracias.

queridos amigos, queridos hermanos. No nos vamos a ir sin compartir a ustedes el pan de cada día. Hoy, Dios de nuevo llega hasta la puerta de tu casa, toca y tú decides si lo recibes. El reloj dice que únicamente falta 4 minutos para las 10 de la mañana. Hoy Dios nos habla a través de su evangelio. Lo encontramos en Juan capítulo 6, versículos 51 al 58. En aquel tiempo Jesús dijo a los judíos: yo soy el pan vivo que ha bajado del cielo. El que coma de este pan vivirá para siempre. Y el pan que yo les voy a dar es mi carne, para que el mundo tenga vida. Entonces los judíos se pusieron a discutir entre sí: ¿cómo puede este darnos a comer su carne? Jesús les dijo: yo les aseguro, si no comen la carne del Hijo del Hombre y no beben su sangre, no podrán tener vida en ustedes. El que come mi carne y bebe mi sangre tiene vida eterna, y yo lo resucitaré el último día. Mi carne es la verdadera comida y mi sangre es verdadera bebida. El que come mi carne y bebe mi sangre permanece en mí y yo en él. Como el Padre que me ha enviado posee la vida y yo vivo por él, así también el que me come vivirá por mí. Este es el pan que ha bajado del cielo. No es como el maná que comieron sus padres, pues murieron. El que come de este pan vivirá para siempre. Palabra del Señor. Gloria a ti, Señor Jesús. Queridos amigos, hay tanto que decir sobre esta belleza palabra del Señor. Este momento en que Jesús revela un gran misterio, incomprensible entonces para los judíos, incomprensible para muchos hombres de hoy y mujeres de hoy, y poco entendido para muchos también, que dicen que siguen los pasos del Señor y que no han dedicado tiempo a profundizar la fe, la propia fe. Querido hermano, querida hermana, quiero decirte que hoy es un gran día para todo el mundo entero, en el que también se celebra la fiesta de Corpus Christi. O sea, la fiesta del cuerpo de Cristo, la cual debería ocasionar que nuestras actividades también religiosas estuvieran llenas de alegría y de fe. Como cuando también las iglesias se llenan, queridos amigos, ¿se recuerdan ustedes? Cuando llega el día de la ceniza, o sea, de cada año, los miércoles de ceniza, está para caerse esa iglesia. Hasta en la ventana puede entrar la gente y colgarse. Así debería de estar la iglesia cada día, mis amigos. Pero no. Por eso Jesús nos invita a todos a que participemos en este gran misterio. Y todos, mis amigos,
Tenemos esa gran dificultad de aceptar la palabra del Señor. Justo en este momento, no a todos nos gusta. Lo primero que hacemos es juzgar a quien habla de Dios. Porque más de alguien dice la apariencia, pero no te das cuenta de lo que estás también sembrando en ti. Tú odias a esa persona porque tampoco quieres escuchar la palabra de Dios. Quienes compartan la palabra de Dios y quienes hablan de Dios no son santos, tampoco son limpios. Son hombres y mujeres hechos de carne y hueso. También son pecadores. Pero también instan e insisten a perseverar en el camino de Dios y empezar a compartir también la fe de ellos. Y no logramos entender, queridos amigos, en este momento nadie ha logrado entender quién es el verdadero y quién es claramente el Mesías. A ti te pregunto, ¿sabes quién es el Mesías? ¿Tú sabes realmente el enviado por Dios, por el Padre? Tú hoy, ¿a quién perseveras? ¿A quiénes tienes fe? El Señor dijo, si no comen mi carne y beben mi sangre, no tendrán vida. Y el que lo coma no solo tendrá vida, sino él mismo lo resucitará en el último día. Qué lindo, queridos amigos. Qué lindo que nosotros fuéramos escogidos y nos levantáramos por Dios en medio de esos muertos. Pero para ello tenemos que trabajar por nosotros mismos. Tenemos que hacer, creer y vivir en el fondo de nuestro corazón, en nuestras acciones a Dios todos los días si queremos ser salvados. Hoy es un día, querido hermano, para que tú te preguntes, pregúntate, ¿y realmente crees tú en Dios? ¿Tú crees que solamente si comes su carne y bebes su sangre vas a poder tener vida eterna junto a Jesús en el cielo? ¿Realmente experimentas la presencia de Dios cuando tú comulgas? ¿Te esfuerzas por permanecer en gracia? ¿Qué tantas preguntas, verá, querido hermano? ¿Qué tantas preguntas que están detrás de nuestro comportamiento? Basta con asistir a escuchar la palabra del Señor mínimo en una Eucaristía los domingos para constatar que una buena parte de los que asisten o los que asistimos no creen esto, porque si creyeron todos, porque si creyeran, amigos, todos participarían, pero no creemos, ¿verdad? Querido hermano, hoy es la invitación a que hoy abras un espacio en tu agenda personal, porque siento que todo mundo tiene su agenda personal cada fin de semana o cada domingo, pero no tienes ni siquiera un tiempecito, un minuto para Dios, quien te está dando la vida, quien te está movilizando hoy y gratis. Porque tú no pagas tu existencia sobre esta tierra. Tú no compras oxígeno o compras. Recordemos cuando estuvimos en COVID, queridos amigos, cuánto costaba un tambito de oxígeno. Para los que tuvieron apoyo y tuvieron también la misericordia de Dios, pudieron comprar vida con ese oxígeno. Y aquellos que no, que en paz descansen y siguen descansando. Come la vida, ¿verdad? Y mientras nosotros hoy respirando gratis, ni siquiera nos recordamos de dar gracias a Dios. El orgullo nos mata, nos eleva. Entonces la invitación es que hagas un espacio en tu agenda para que vayas a participar, para que te reconcilies, para que busques a Dios y seas partícipe en sus actividades y seas alegre ante Él.
El Señor llene tu corazón de alegría y esperanza, sabiendo que al participar en su actividad, estás comiendo del pan que da vida. Vive esa vida desde ahora y serás verdaderamente feliz ante tu Padre. Y Él estará más feliz de ti, que has escogido seguirlo.

0: queridos amigos. Me voy despidiendo, queridos quienes nos escucharon esta linda mañana. Nos tardamos un poquito, nos robamos un espacio más. Pero es porque también estuvimos inconveniente en nuestra transmisión desde Torre Chucaneva. Me voy despidiendo pidiéndoles que nunca pierden la fe ni la esperanza. Nunca dejen de soñar, porque aquel que deja de soñar, deja de vivir. Sigan apostando, sigan construyendo, sigan buscando su objetivo, su propósito.
1: Nos dice que a todos los que le...
0: Y cuando los alcancen, cuidado. O cuando den el paso para alcanzarlos, cuidado. No pises a nadie. Lleva contigo siempre hacer el bien sin mirar a quién. Pero ¿a quién hacerle el bien, Valde?

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Hola, hola, ¿qué tal están? Qué gusto enorme, placer saludarles. ¿Cómo les va? ¿Cómo les trata la vida? En este día jueves, jueves 4 de junio del año 2026. Esta es la programación Duelo de Gigantes a través de Estéreo Gerardi, 107.9 FM. En el último del cuadrante, pero en el centro de su corazón. Ya habilitado en este momento, el 79521928. El WhatsApp es el 4670-8536. Ustedes eligen cuál suena, la número uno o la número dos. Esto es Rappi Competencias. Ya con ustedes su amigo y servidor, Gerardo Sol, que le estará acompañando desde este momento hasta las 12 del mediodía. Disfrutemos todos juntos esta programación. Saludos y bendiciones para cada uno de ustedes. Aquí va a sonar la música. La música que nos va a alegrar la vida. Suena en Estéreo Gerardi. Al estilo único. En Rappi Competencias. Bienvenidos y bienvenidas en la próxima.

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0: momento de ir en la primera pausa. Y después estaré arrancando con las competencias.
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3: 10 horas con 23 minutos.
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0: pero no.
1: Si no
0: fue cierto. Grupo Samurai en la número 2. Tiernas mentiras.
1: Y que no.
0: Es momento de saber y es momento de elegir. Ya por acá la comunicación. Aló, buenos días. Buenos días, ¿cuál suena? La número 1, ¿cuál es su nombre? Miriam en San Juan Chamelco. Gracias, Miriam. Ya por acá la comunicación.
2: Muy buenos días para la primera, por favor. Soy Mirna en San Juan Chamelco.
0: Gracias, Mirna. Una más, aló, buenos días.
3: Aló.
0: Buenos días, ¿cuál suena?
3: La primera, por favor.
0: La número 1, ¿cuál es su nombre?
3: Me llama Irma, un saludo para usted.
0: Gracias, ¿desde dónde, Irma?
3: Yo soy de Fray.
0: De Fray, gracias, Irma. Allá.
3: Bye, igualmente.
0: Gracias. Es momento de presentar la versión musical de Los Caminantes. Qué linda eres.

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1: Por acá en la número uno está la versión musical de Tierra Cali.

0: arrancar y es momento de elegir. ¿Tierra Cali o Espinosa Paz? Ya por acá la comunicación. Aló, buenos días.
1: Buenos días.
0: Buenos días, ¿con qué tengo el gusto?
1: La segunda, porfa.
0: La número dos, ¿cuál es su nombre?
1: Soy Maynor de Chamelco.
0: Gracias, Maynor, allá en San Juan, Chamelco.
1: Siempre me escuchan en la radio.
0: Bah, muchas gracias, Maynor.
1: Siempre me saludo.
0: Bah, gracias. ¿Quién más, quién más, quién más? Ya por acá la comunicación.
2: ¿Con cuál
0: me dijo?
2: Gracias,
0: por la segunda, gracias. Una más, aló, buenos días.
3: Aló, buenos días.
0: Buenos días, ¿cuál suena?
3: La segunda, por.
0: La número dos, ¿cuál es su nombre?
3: Rosemary.
0: ¿Desde dónde, Rosemary?
3: En Tamaú.
0: En Tamaú, gracias, Rosemary, allá en Tamaú.
3: Vaya.
0: Gracias. Una más, una más, una más.
4: La segunda, porfa, la segunda. Aquí estoy escuchando en Sellechut 1 Cobán. Soy Graciela. La segunda, porfa.
0: Gracias, Graciela. Sayashut. Gracias, gracias. Es momento de presentar la versión musical de Espinosa Paz. Cuando te acuerdes de mí.

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0: 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La versión musical de Bronco en la número 2. Esta versión musical que se titula Corazón Duro.
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0: ¿Y cómo dice?
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0: Ustedes eligen cuál suena. ¿Corazón de hiel o corazón duro? Ya por acá la comunicación, aló, buenos días.
2: Aló, buenos días.
0: Buenos días, ¿cuál suena?
2: La primera forma.
0: La número uno, ¿cuál es su nombre?
2: Ana Betty Rodríguez.
0: ¿Desde dónde?
2: De Las Minas.
0: De Las Minas, gracias Rodríguez por participar en esta mañana. ¿Quién más, quién más, quién más?
3: La segunda forma, la segunda 100% Esther Geraldi.
0: Gracias. Uno a uno. ¿Quién más? ¿Quién más? ¿Quién más?
4: Hola, buen día, Gerardo. Aquí te saluda María, que parte Juan.
0: Por Mari.
4: La segunda, por favor, por la segunda.
0: Gracias, dos a uno. Una más, una más, una más.
5: ¿Quién más? ¿Quién más?
6: Muy buenos días, la primera, por favor, soy Mirna.
0: Dos, dos. ¿Dónde? ¿En dónde? ¿En dónde?
6: Soy Mirna en San Juan Chamilco.
0: Mirna en San Juan Chamilco. Dos, dos, una más, una más. Hola, buenos días.
7: Hola, buenos días.
0: Buenos días, ¿cuál suena?
7: La segunda forma, la segunda.
0: ¿Cuál es su nombre?
7: Soy Graciela.
0: Gracias, Graciela. Es momento de presentar la versión musical de Bronco con su tema musical Corazón Duro.
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0: Sierra.
1: Los besos.
0: En la número 2. Un beso al viento. Es momento de marcar y es momento de elegir. Ya por acá la comunicación. Buenos días.
2: Aló, muy buenos días.
0: Buenos días, ¿con cuál vamos?
2: Por la número 1, por favor.
0: La número 1, ¿cuál es su nombre?
2: Mario Sacul, de aquí de la zona 4 de Cobán.
0: En la zona 4 de Cobán, Mario Sacul.
2: Qué fiel oyente de Estéreo Gerardi.
0: Muchas gracias, don Mario.
2: Vaya.
0: Muchas gracias. ¿Quién más, quién más? Una más, aló, buenos días.
3: ¿Dónde puerta?
0: La número 2, ¿cuál es su nombre? Qué pasó por ahí? Una más, una más, una más.
4: Para la primera, por favor, aquí estoy escuchando. Es Juancho Marco, soy mi hermano. Saludos para mi familia.
2: Vaya, muchas gracias.
0: Gracias, gracias, gracias. Una más, una más. Hola, buenos días.
5: Hola,
0: buenos días, ¿cuál suena?
5: Por la segunda, por
0: la número 2, ¿cuál es su nombre? Gracias, Vicky. Se empató el asunto. 2-2. Una más, una más. Pilas ahí, muchachos. ¿Con cuál continuamos? Una más, una más. Hola, buenos días.
5: Con la segunda carrera.
0: Muchas gracias. Aló, buenos días.
5: Aló, buenos días.
0: Buenos días, ¿cuál suena?
5: La 2, porfa.
0: La número 2, ¿cuál es su nombre?
5: Rosemary, aquí en Tamaú.
0: Gracias, Rosemary, allá en Tamaú. Es momento de presentar la versión musical de Veloz de la Sierra. Un beso al viento.

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1: 11 horas con 3 minutos.
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0: el pensamiento del día. 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El pensamiento del día es: mente pobre y mente rica. Mente pobre necesita dinero para hacer dinero. Mente rica solo necesita una idea y un plan. La diferencia entre una mente pobre y una mente rica no está en el dinero que tienes, sino en la forma en que piensas.
1: Este tiempo,
0: una mente limitada cree que necesita recursos para empezar, mientras que una mente una mente expansiva entiende que todo comienza con una idea. La mentalidad pobre se enfoca en lo que falta. Así es. La mentalidad pobre se enfoca en lo que falta.

0: oportunidades.
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0: no tengo contactos.
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0: Esa forma de pensar paraliza. Y crea excusas. En cambio, la mentalidad rica busca soluciones. ¿Cómo? La mentalidad rica busca soluciones. ¿Qué puedo crear? ¿Qué puedo aprender?
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0: ¿Qué puedo? ¿O cómo puedo empezar con lo que tengo?
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0: Es la mentalidad rica. Busca soluciones.
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0: Puedo crear.
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0: el punto de partida. Cuando cambias tu forma de pensar, cambias tus decisiones. Y cuando cambias tus decisiones, cambias tus resultados. Así es.
1: Este tiempo que estuve lejos.
0: No necesitas tener todo para empezar. Necesitas comenzar con lo que tienes y mejorar en el camino. ¿Cómo? No necesitas tener todo para empezar. Necesitas comenzar con lo que tienes y mejorar en el camino. La verdadera riqueza comienza en la... ¿Dónde? En la mente. Así es. Porque una buena idea, bien ejecutada, tiene el poder de generar más valor que cualquier cantidad de dinero sin dirección. Así es. Porque una buena idea, bien ejecutada, tiene el poder de generar más valor que cualquier cantidad de dinero sin dirección. Así como la escuchas. El pensamiento del día. Mente pobre, mente rica. Mente pobre necesita dinero para hacer dinero. Pero no es así. Mente rica solo necesita una idea.

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Presento el pensamiento del día.

saludo para Amarilis. Amarilis Pacay. Está escuchando la programación allá en... allá en Tamaú. Y un saludo también para la familia Pacaytoc. Están escuchando la programación en esta mañana.

sus hijos. Yeah. Rocío, Jonathan, a David, la Bella. Gracias, gracias.

0: eso, porque
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0: La versión musical de Grupo Brindis en la tonadiza número uno. La chica. La chica del este.
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0: Mientras en el otro lado está la versión musical de Los Acosta.

0: la costa. En la número 2.
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0: Contra el dragón.
1: Está.
0: En la número 2. Es momento de elegir. Ya por acá la comunicación. Hola, buenos días.
2: Por la segunda persona.
0: La número 2, gracias. Los Acosta por la mínima.

0: Por acá la comunicación.
1: Buen día, Gerardo. Por la segunda, por favor, aquí te saluda Mari.
0: Gracias, Mari. Gracias por participar. Aló, buenos días.
2: Por la segunda, por favor.
0: Por la número dos, muchas gracias. Una más.
3: Por la segunda, por favor, la segunda.
0: Muchas gracias. Momento de presentar la versión musical de Los Acosta con su tema musical Contra el Dragón.
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1: 11 horas con 22 minutos.
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0: siento.
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su... No, por favor, ya no, ya no, ya no. En la número 2, la versión musical de Los Caminantes.

0: caminantes. Tus mentiras. En la número 2. ¿Cuál suena en esta mañana? Con mentiras, ¿no? O tus mentiras. Ya por acá la comunicación.
1: Con la número 1, porfa. Soy Jordan Gómez, desde Chicamán.
0: Gracias, Jordan. Chicamán. Una más, una más, una más.
2: La primera, porfa, la primera.
0: Muchas gracias. Una más, una más, una más.
3: Buen día, Gerardo, por la primera, por favor, por la primera.
0: Muchas gracias. Pero ahí se recuerden dejar su nombre. ¿Dónde están escuchando la radio? Una más, una más, una más, una más.
4: Muy buenos días, Gerardo Scholl. Aquí les saludo, don José Alberto. Con la primera, porfa, tenga buena mañana. Un saludo para doña Estelita, para Luis Lem, para Rigo Lem, para Rigo López y para usted especialmente. Un día de feliz día del padre también. Gracias.
0: Muchas gracias, don José Alberto. Y es momento de presentar la versión musical de La Apuesta con Mentiras No.
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en la número 2 la versión musical de Los Acosta. Voy a pintar un corazón roto.

0: Y es momento de marcar y es momento de elegir. ¿Cuál suena? A marcar en este momento. Aló, buenos días.
1: La
0: número uno, ¿cuál es su nombre?
1: Soy Irma.
0: ¿Desde dónde, Irma?
1: De Chantacá.
0: De Chantacá, de San Pedro Carcha. Gracias, Irma.
1: La primera, por
0: gracias. Grupo Liberación, por la mínima. A la cuenta de uno. Y a la cuenta de dos. Por acá, ya por acá. Aló, buenos días.
2: Buenos días.
0: Buenos días, ¿cuál suena?
2: La segunda prueba.
0: La número dos, ¿cuál es su nombre?
2: Soy Minor, siempre escucho la radio.
0: Va, gracias, Minor. Uno a uno. ¿Quién más? ¿Quién más?
3: Hola, Gerardo, buenos días. Para la primera, por favor.
0: Gracias. Dos a uno, más comunicación. Aló, buenos días.
4: Buenos días, la segunda, por favor.
0: La número dos, ¿cuál es su nombre?
4: Elías, aquí de Sayachepetén.
0: Gracias, Elías. Sí, Sayachepetén. Se empató una vez más, 2-2. Una más, una más. Pilas ahí, muchachos. Ya por acá, ya por acá. Aló, buenos días.
5: Aló, buenos días.
0: Buenos días, ¿cuál suena?
5: La primera, por favor.
0: ¿Cuál es su nombre?
5: Rosemary, aquí en
0: Tamaú. Gracias, Rosemary. Allá en Tamaú. Y es momento de escuchar la versión musical de Grupo Liberación, Ese Loco Soy Yo.
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0: 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Serigrafía Tezulután. 41 minutos, ya pasamos de la hora 11 en la programación. 19 minutos, la hora 12. Es momento de ir en la pausa. Después estaré de vuelta con más de la programación.
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0: sin sus besos. Y es que la quiero. Grupo Ladrón en la número 1. Y en la número 2, la versión musical de Los Temerarios. Ay, ay, ay. Enamorado. Enamorado de ti. Es momento de marcar y es momento de elegir. Ya por acá la comunicación. Aló, buenos días.
1: Buenos días.
0: Buenos días, ¿cuál suena?
1: La primera puerta.
0: La número uno, ¿cuál es su nombre?
1: Marta.
0: Gracias, Marta. ¿Desde dónde, Marta?
1: Aquí en Chiriquiché.
0: ¿En Chiriquiché? ¿En dónde? ¿En San Pedro Carchá?
1: En San Pedro Carchá.
0: En San Pedro Carchá. Gracias, Marta.
1: Bueno.
0: Muchas gracias. ¿Quién más? ¿Quién más? ¿Quién más?
2: Buenos días, por la segunda, porfa. Les saluda Gabriel Apocalipsis en Chicobán.
0: Gracias. La zona 8 de Cobán. Una más, una más, una más.
2: Buenos días, Gerardo. Por la primera, por favor, escucha esta línea, Sandra.
0: Gracias, Sandra. 2-1. Una más, una más, una más.
2: Hola, Gerardo, aquí te saluda Mari para la primera, por favor.
0: Gracias, Mari. Una más, una más, una más.
3: Para la primera, por favor, Jordan Gómez.
0: Gracias, Jordan. Una más, una más. Hola, buenos días. Buenos, buenos días, ¿cuál suena?
4: Por la primera.
0: La primera, muchas gracias. Es momento de escuchar la versión musical de Grupo Ladrón. Y es que la quiero.

porque ya no hay tiempo. Pilas ahí, muchachos, con cual vamos a finalizar. Ya por acá la número uno, la versión musical de la Sonora Dinamita.

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0: La voz de Marilé.
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0: Y en la número 2, la versión musical de Los Acosta. Deja una rosa en tu balcón. Los Acosta. Es momento de marcar y es momento de saber con cuál vamos a finalizar. Ya por acá la comunicación.
2: Por la dos, porfa, salúdame, pues.
0: Muchas gracias. Una más, hola, buenos días.
3: La segunda, porfa.
0: La número 2, ¿cuál es su nombre?
3: Ana.
0: ¿Desde dónde, Ana?
3: En Chamelco.
0: En San Juan Chamelco. Gracias, Ana. La última, la última.
4: Bueno, buenos días. La segunda, por favor. Pase feliz día. Dios la bendiga.
0: Muchas gracias. Y es momento de finalizar la programación con la versión musical de Los Acosta. Deja una rosa en tu balcón.
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0: adiós, adiós, adiós. No sé si volveré. Gracias, gracias, mi gente.
1: Yo estaré.
0: Por participar a través del 7952-1928. A través del WhatsApp 4670-8536. Mil gracias a cada uno de ustedes. De esta manera estoy llegando en la recta final de la programación Duelo de Gigantes.
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0: A través de... Estéreo Gerardi 107.9 FM. Si Dios me da la vida, si Dios me da la oportunidad, estaré de vuelta

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sigue trabajando. Sigue adelante por tu sueño. La vida es un viaje. Procura llevar siempre humildad en tu equipaje y a Dios en tu corazón. Me voy. Muchas gracias por todo. Estuvo con ustedes su amigo y servidor, Gerardo Scholl.

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0: 12 horas con un minuto.
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1: Templos de nuestros pueblos, suenan las campanas para recordar el acontecimiento gozoso de la anunciación del ángel a María y la respuesta humilde y generosa de ella al plan de Dios. Llega entonces el momento de hacer una pausa en nuestras actividades para elevar nuestra oración a Dios pidiendo, por la intercesión de nuestra Madre Santísima, su gracia abundante sobre nosotros, nuestras familias y nuestro pueblo. El ángel del Señor anunció a María.
2: Y concibió por obra y gracia del Espíritu Santo.
1: Dios te salve María, llena eres de gracia, el Señor es contigo. Bendita eres entre todas las mujeres y bendito es el fruto de tu vientre Jesús.
2: Santa María, Madre de Dios, ruega por nosotros los pecadores, ahora y en la hora de nuestra muerte. Amén.
1: He aquí la esclava del Señor.
2: Hágase en mí según tu palabra.
1: Dios te salve María, llena eres de gracia. El Señor es contigo. Bendita eres entre todas las mujeres y bendito es el fruto de tu vientre Jesús.
2: Santa María, Madre de Dios, ruega por nosotros los pecadores, ahora y en la hora de nuestra muerte. Amén.
1: Y el Verbo se hizo carne.
2: Y habitó entre nosotros.
1: Dios te salve María, llena eres de gracia, el Señor es contigo. Bendita eres entre todas las mujeres, y bendito es el fruto de tu vientre Jesús.
2: Santa María, Madre de Dios, ruega por nosotros los pecadores, ahora y en la hora de nuestra muerte. Amén. Gloria al Padre, y al Hijo, y al Espíritu Santo, como era en el principio, ahora y siempre, por los siglos de los siglos. Amén.
1: Derrama, Señor, tu gracia en nuestros corazones, para que los que hemos conocido por el anuncio del ángel la encarnación de tu Hijo Jesús, merezcamos por los méritos de su pasión y su cruz alcanzar la vida eterna. Por Cristo nuestro Señor. Amén.

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0: Tu solidaridad al aplicar juez y parte. Arévalo señala ley antilavado que quita poder económico a narcos y corrupción. Comisión explica por qué no se puede convocar a sesión extraordinaria. Continúa plantón frente a la Corte de Constitucionalidad y arquitectos piden detener fraude en la USAC. Restauración del Ministerio Público debilita el poder y círculo de Consuelo Porras. Ley antilavado moderniza controles y aleja a Guatemala de lista gris.
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0: Muy buena tarde, amigos oyentes, ¿cómo están? Qué gusto pues saludarlos en este día, jueves 4 de junio del año 2026. Saludos y bendiciones a cada uno de ustedes, mis amigos, donde quiera que estén. Y ojalá que todas sus actividades ya estén culminándose con una bendición de este día. Hoy nuestro calendario maya marca el día Oshib Aj. Aj es cañaveral y milpa, también significa elote y el báculo de las virtudes del poder divino. Significa la vara de los gobiernos y autoridades de los pueblos y ciudades de la tierra. Este es el significado de este jueves 4 de junio de 2026. Nuestro calendario maya marca el día Oshib Aj.
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0: Presentamos toda la información del noticiero intercultural. Se violó el principio jurídico en la Corte de Constitucionalidad. Hay un principio jurídico universal de que nadie puede ser juez de su propia causa, por lo que se habla de ser juez y parte para describir una situación cuando una misma persona ejerce el poder de tomar una decisión cuando está involucrada en el asunto y desaparece la imparcialidad. La magistrada de la Corte de Constitucionalidad, Julia Rivera, nombrada por la USAC de Walter Mazariegos, conoció y resolvió en el caso de un amparo interpuesto contra la elección del rector que movió cielo y mar para que su designación ante la Corte de Constitucionalidad, como se indicó, inhibirse. En su caso no es obligación, pero el mensaje es claro. Si es juez y parte, ¿y qué? Los tres magistrados que están marcando tendencia en sus votos en torno al tema de la USAC fueron cabalmente los nombrados por ese mismo Consejo y por el Congreso y por la Corte Suprema de Justicia, y una de las condiciones impuestas era que garantizaran la continuidad del sistema de justicia y el sistema en general, en el que los largos y criminales tienen impunidad y los críticos del modelo deben esperar duras sentencias en su contra.
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0: Julia Rivera, Roberto Molino Barreto y Dina Ochoa podrán con sus acciones confirmar ese extremo, rechazando, dándole la espalda a quienes quieren tanto preservar un sistema de justicia que demanda cambios y comprometiéndose con el Estado de Derecho que tanto necesita el país. En la Guatemala de hoy eso no se puede esperar, y venimos la forma, o se vio la forma cínica en que lavadores o sus aliados trataron de impedir la tipificación del delito del lavado de dinero. USAC en la Corte de Constitucionalidad cobran una connotación especial y se insiste, serán las acciones y las resoluciones las que hablarán más que las palabras.
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0: Ley antilavado quita poder económico a narcos y corrupción. Después de la aprobación del decreto 15-2026 que da vida a la ley integral contra el lavado de dinero y otros activos y el financiamiento del terrorismo por los diputados del Congreso de la República, el presidente Fernando Arévalo se pronunció y en su cuenta oficial indicó que hoy gana Guatemala, pierden quienes pretenden enriquecerse con el narcotráfico, la corrupción y el crimen organizado, porque proteger al pueblo significa golpear al crimen donde más les duele, sus confianzas.
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0: Después de varias semanas de discusión y búsqueda de consensos, el legislativo aprobó la propuesta de ley la noche del 2 de junio con 147 votos a favor y uno solo en contra y 12 diputados estuvieron ausentes. El apoyo a la iniciativa 6593 presentada por el ejecutivo recibió el apoyo de los congresistas, aunque en semanas previas algunas bancadas se oponían a ciertos artículos, por lo que el presidente del Congreso, Luis Contreras, declaró tres reuniones entre jefes y de bloque y la superintendencia de Banco CID.
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0: Comisión explica por qué no se puede convocar a sesión extraordinaria. Varios diputados enviaron una solicitud al presidente del Congreso de la República, Luis Contreras, para que se realice una sesión extraordinaria el 9 de junio. Y la petición de los diputados de los bloques Vamos, Une Todos y algunos independientes busca la aprobación de reformas a la ley del impuesto único sobre inmueble IUSI y con la que se reduciría el pago del tributo.
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0: Algunos de los legisladores que firmaron la petición fueron Héctor Aldana, José Inés Castillo, Cornelio García, Miguel Ovalle, Vasni Maldonado y Gustavo Cruz, Gustavo Cifuentes, Felipe Alejos, Marvin Alvarado y Karin Paz. El vocal de la Comisión Permanente, Juan Carlos Rivera, se pronunció sobre dicha petición e indicó que los parlamentarios no cumplen con todos los requisitos que establece el artículo 76 de la Ley Orgánica del Organismo Legislativo, donde se fija que las solicitudes deben tener el respaldo del 25% de los diputados, es decir, 40 diputados deben firmar la petición.
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0: la misma debe de llevar los nombres para que se identifiquen quienes piden la plenaria, pero hasta ahora no cumplen ese requisito mínimo, por lo que es imposible identificarlos. Por lo tanto, la Comisión Permanente no ha tramitado la solicitud, pero Rivera dijo que, como impulsor de una iniciativa de ley para modificar la ley del IUSI, buscará que dicha iniciativa de ley 6709 se agende para las plenarias de julio. Las propuestas es para reducir el pago del IUSI, que sea de 3,000 por 1,000 a propiedades valoradas en más de un quetzal, mientras que los impuestos que sean centros comerciales paguen 9 por mil. Se discute en la instancia de bloques con jefes.
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0: 12 horas con 25 minutos, amigo oyente. Vamos a hacer una breve pausa en su noticiero intercultural y luego volveremos con más información.
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0: 28 minutos para las 13 horas de la tarde, mis amigos. Continuamos con más información siempre en su noticiero intercultural. Continúa plantón frente a la Corte de Constitucionalidad y arquitectos piden detener fraude en la USAC. La elección del rector de la USAC no solo tiene efectos en una institución académica, sino también en varias entidades del país, por lo que la actual crisis por la elección fraudulenta de Walter Mazariegos puede ser una advertencia para las elecciones generales de 2027, advierten arquitectos. Y la lucha por la anulación de la reelección fraudulenta de Walter Ramiro Mazariegos Violis como rector de la Universidad de San Carlos de Guatemala, USAC, continúa con su epicentro en la Corte de Constitucionalidad.
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0: El arquitecto Héctor Castro indicó que los hechos que generaron la crisis en la universidad evidencia que se está desafiando el Estado de Derecho porque la Corte de Constitucionalidad debe protegerlo y no violentarlo, según la denuncia que la planilla de la agrupación Dignidad y Transparencia no fue inscrita por el Tribunal Electoral de Colegios de Arquitectos, pero la planilla afín a Walter Mazariegos no ganó y fue acreditada por el Consejo Superior Universitario.
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0: En eso se está indicando que Guatemala ya no hay Estado de Derecho, o en Guatemala ya no hay Estado de Derecho, y se está jugando con la voluntad mayoritaria que se está haciendo ahora en los distintos cuerpos electorales de estudiantes, colegios o profesores. Si no hay Estado de Derecho, estamos en una nueva modalidad de dictadura.
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0: Reestructuración del Ministerio Público debilita el poder y círculo de Consuelo Porras. Durante 8 años al frente del Ministerio Público, María Consuelo Porras Argueta consolidó una estructura de poder interna a través del nombramiento de funcionarios de su confianza en fiscalías estratégicas. Sin embargo, con la llegada de Gabriel Estuardo García Luna, el círculo cercano de la ex fiscal general se ha debilitado progresivamente. La primera decisión del nuevo fiscal general, la liquidación de la FESE y la destitución de Rafael Curuchiche y una avalancha de renuncias de funcionarios de la administración de Consuelo Porras.
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0: Los ex funcionarios del Ministerio Público no solo estuvieron encargados de seguir la corrupción y la impunidad, los ex funcionarios del Ministerio Público también formaron parte de la estrategia fallida del Ministerio Público para aumentar la influencia de la ex fiscal general en instituciones del Estado. Los ahora ex funcionarios fueron los que engavetaron denuncias de alto nivel de ex funcionarios de gobiernos, tal como de Jimmy Morales y Alejandro Yamatei.
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0: Rivera Vázquez fue jefe de la Fiscalía de Asuntos Internos, donde retrasó las audiencias contra Eduardo Pantaleón, ex agente de la Fiscalía contra la Corrupción, y estuvo a cargo de las investigaciones contra la abogada Claudia González y los ex fiscales Juan Francisco Sandoval, Xiomara Sosa y Virginia La Parra. En diciembre del 2023, Estados Unidos lo sancionó por socavar procesos o instituciones democráticas al presentar cargos por motivos políticos contra actores de justicia que luchan contra la corrupción y la impunidad.
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0: Antilavado moderniza controles y aleja a Guatemala de lista gris. Guatemala avanzó en la modernización de la legislación para prevenir y combatir el lavado de dinero y el financiamiento del terrorismo con la aprobación del decreto 15-2026 por parte del Congreso de la República y la noche del 2 de junio. Ahora inicia la fase de implementación y cumplimiento de la nueva normativa, lo que reduce el riesgo de que el país sea incluido en la lista gris. Y el marco legal conformado por el decreto 67-2001 y ley contra el lavado de dinero u otros activos y el decreto 58-2005, ley para prevenir y reprimir el financiamiento del terrorismo, había quedado rezagado frente a los estándares internacionales actuales y ante las nuevas tipologías utilizadas por la delincuencia financiera.
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0: La Ley Integral para la Prevención y Represión del Lavado de Dinero, Otros Activos y del Financiamiento del Terrorismo, aprobada por el Congreso durante el periodo de sesiones extraordinarias, reúne ambas normativas en un solo cuerpo legal y se convierte en una de las reformas más importantes en materia de supervisión y regulación financiera al incorporarse nuevas herramientas de control.
1: Lina Juan Vélez Coldican quien acredita para bien de llamar la Ley Integral para la Prevención de Represión del Lavado de Dinero. Changuea quiere decir que la ley bien cuando acredita que es común le na Usman quiere roxingil chaclitumin se cayer balak. 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
0: Para el sector financiero nacional, el reto ahora es garantizar el cumplimiento de la nueva legislación y prepararse para la transición hacia una normativa más compleja y dinámica que requerirá inversiones en tecnología, capacitación especializada y una reingeniería de los procesos de gestión de riesgos y debida diligencia. La reforma responde a nuevas tipologías de delitos financieros como el uso de activos virtuales y las complejas estructuras criminales que operan como sólidas corporaciones transnacionales.
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0: Amigos oyentes, son las 12 horas con 45 minutos, 15 minutos y las 13 horas, una de la tarde. Mil gracias por habernos sintonizado, mis amigos. Ustedes son parte de esta emisora radial que transmite su programación desde las 4 de la mañana hasta las 10 de la noche, todos los días. Desde el segundo nivel del convento Santo Domingo de Guzmán se origina también nuestra transmisión desde el Cerro Xucanev de Tamaú, Alta Verapaz. Bendiciones por seguir también nuestra página de Facebook. Somos Estéreo Gerardi. Somos Gerardi Estéreo. Y usted también colabora para compartir, para que muchos pueden ver también o sintonizar lo que nosotros transmitimos de los sucesos en Guatemala. Rolando está con nosotros desde Chitacá de Lanquín, Alta Verapaz. Saludos y bendiciones. De igual manera, Hugo está con nosotros. Salam también desde Chicoyo, Lanquín, dice. Ahí la familia Salam Sikik, muchas gracias. Robert también está con nosotros. Saludos y bendiciones, dice. Un saludo para su querido amigo Macario, dice. Saludos. Rolando Reyes también está con nosotros. Ahí está Roland, saludos cordiales. Se está escuchando en Cabón. Muchas gracias, Roland. Marconi también está en sintonía en el Mercado La Paz, número uno de la ciudad de Cobán. Bueno, de Chicán, Playa Grande. Desde Cobán nosotros transmitimos y hasta allá nos ven y nos escuchan en Chicán, Playa Grande, Mercado La Paz, zona 1. José también está con nosotros, ahí escuchando en Lanquín. Muchas gracias, José. Bendiciones. También se identifica como el lobo ahí a través de la plataforma de Facebook, visualizando en Chinamá, Ahí también envía el saludo a toda la familia. Muchas gracias. Anthony, también está con nosotros Anthony, visualizando la libertad Petén. Selvin, saludos y bendiciones a Selvin. Muchas gracias por conectarse y también por compartir nuestra transmisión del noticiero intercultural. Bendiciones a cada uno de ustedes, mis amigos. Buen provecho en la hora del almuerzo. Buena transmisión, dice Selvin. Gracias, Selvin. Buen provecho. Y ojalá que le esté pasando súper bien, esté donde esté. Y lo importante es seguir luchando y seguir haciendo cosas diferentes cada día, amigos. Nos vamos entonces diciéndoles todo lo mejor, pidiéndole a Dios a que nos dé la vida mañana. Mañana podemos estar de nuevo en la intimidad de sus hogares. Les deseamos todo lo mejor. Hasta mañana, amigos. Feliz tarde.
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5: 12 horas con 49 minutos.
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1: La hora es presentada por
2: 13 horas con un minuto.
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2: 13 horas con 17 minutos.
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0: 13:32.
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1: 13 horas con 47 minutos.
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1: 14 horas con un minuto.
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0: ¿Qué tal, estimables oyentes de esta sintonía? Es un verdadero gusto coincidir con ustedes en el inicio de esta tarde. Hoy es jueves 4 de junio del año 2026.
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0: Y nos llena de felicidad abrir las puertas de este espacio para cada uno de sus hogares. Damos inicio a Atardecer Musical con el deseo de llevar optimismo y, por supuesto, bellas melodías hasta su rincón favorito. Les acompaña con mucha dedicación su amiga Carla Cucul mediante la 107.9 FM. Les invito a ponerse cómodos, a dejar de un lado el cansancio y a disfrutar.

0: Oh. Buenas tardes, bienvenido a la 107.9 FM.
1: ¿Puedo comenzar con una canción?
0: Dígame, ¿cuál es la canción?
1: Una cosa que dice, y que por qué te acordabas que el día de ayer.
0: Ajá.
1: ¿Por favor?
0: Con mucho gusto, ¿cuál es su nombre?
1: Marcos.
0: Marcos, ¿desde dónde?
1: De Purulá, Bajo de la Paz.
0: De Purulá.
1: Ajá.
0: Gracias por sintonizarnos, Marcos.
1: Gracias.
0: Muchas gracias. Bueno.

0: 2:14.
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0: Establezca contacto con nosotros en ese mismo momento.

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0: 2:19. Nunca llego a mi puerta sin... Ya por acá tenemos algunos mensajes, vamos a escuchar este audio.
1: Buenas tardes, señor Carla, aquí le saludo don José Alberto de nuevo, un día jueves, que Dios lo bendiga en su programación.
0: Muchísimas gracias.
1: Pues simplemente saludarlo y pues pedirle una canción ahí de los Tigres del Norte, Un Día a la Vez.
0: Claro, con gusto.
1: Y sería tan amable pues saludarme a todos los papás. Papás que realmente luchan diariamente, pues de sol a agua, y pues un abrazo a la distancia, simplemente nos motivemos, estemos contentos, luchando por la familia, y que Dios siempre nos ha bendecido, y seguiremos avanzando, pues. Estamos en el mes de papá, pues feliz mes de papá, y realmente que tengamos ese amor hacia nuestra familia y seguir avanzando, pues agradecerle a Dios, señor Carla, y también a usted, pues también ame su papito mientras que lo tiene en vida.
0: Claro que sí.
1: Pues nosotros simplemente nos convertimos en papá, no tenemos papá, simplemente papá Dios es el que nos acompaña todos los días. Pase buena tarde y sea pues ahí seguir escuchando su programación en estas 2 horas de la tarde. Hasta pronto.

0: Chang, les enviamos un abrazo lleno de gratitud y reconocimiento.
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0: al otro lado del sol de Los Temerarios. Noche y día que no puedo entregar. Se escucha Huicho desde Atlanta, Georgia. Un saludo a la raza allá en Santa María Cabo.
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0: Saludos para Huicho.

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Fui lavaplatos, mesero y cocinero, peón y albañil.

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0: Ya por acá nos escriben. Hola, hola Carlita, buenas tardes. Espero que haya tenido una linda mañana. Favor de complacerme con la canción de Los Mismos, No Te Supe Hacer Feliz. Saludos para don César Belli.
1: Me saluda con una sonrisa.
0: Por acá también me escriben. Hola, tarde. Hola, Carla, buenas tardes. Aquí te estamos escuchando en Chicuchá, Cobán. Quiero que me saludes a mi abuelo, Víctor Chocó. Y también a mis tías

0: Aló, buena tarde.
1: Aló.
0: Buena tarde, ¿con quién tengo el gusto?
1: Yo le pedí una canción.
0: Ajá, dígame cuál es. Dígame cuál es la canción.
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0: ¿El día de ayer?
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0: El día de ayer. Ah, va. ¿Quién canta esa canción? Disculpe.
1: Por favor, lo estoy escuchando.
0: Ah, va, está bien. Con gusto. Gracias por sintonizarnos. Adiós. Bueno.

0: 2:55. Y es momento de saludar a Marcos allá en Purulá. Muchísimas gracias, Marcos, por la sintonía en esta tarde.
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0: Un saludo también para María, allá también en Purulá. Y por supuesto para don José en Carlos V.

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1: 15 horas con 2 minutos.
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Nos pasamos la existencia pensando en las cosas que nos hacen falta. En los bienes que no poseemos, en las metas que aún no logramos alcanzar.

0: con una música de Los Temerarios. Dímelo. Estoy escuchando en San Luis Popobá de Chamelco. Atentamente, Miriam. Saludos para Miriam. La imagen de mis sueños.
1: Buenas tardes, Carlita, aquí de salud desde Coyombalam, Chichaca Alta de la Paz.
0: Excelente.
1: ¿Me podría hacer el favor de complacerme con Te Vas, Ángel Mío, y Vuelve Pronto de Lila, por favor?
0: Con
1: aquí
0: gusto.
1: Escuchándome a todo cañón. Saludos a todos los vecinos de aquí de Coyombalam, profesor Mario Yalibat.
0: Excelente.

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0: Hola, hermosa Carlita. Buenas tardes. Gusto saludarte. Que te saluda Rigo en San Luis, Missouri, Estados Unidos. Aquí estamos bajo el calor del sol. Estamos a 90 grados de temperatura. Aquí están los muchachos guatemaltecos. Estás trabajando sobre el techo. Soy fiel oyente de la emisora de Estero Gerardi y solicito una música de Los Caminantes, Entre Más Lejos Te Vaya. Muchas gracias, que Dios te bendiga. Es un placer saludarte.
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2: Gracias por compartirnos cómo está el clima allá donde trabajas.

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53 minutos y es momento de saludar a don Edin Ayance Chactín. Él nos solicita dos canciones, una de Los Temerarios, Que se junten nuestros brazos. Y Los Bukis, Contra viento y marea. Ya por acá también nos escriben. Hola, buena tarde, locutor. Aquí estoy escuchando en Tonsul, Ujulá. Soy Joaquín. Me complace con una canción de Bronco, Libros Tontos. Claro, con mucho gusto. Un saludo especial también para todos los papás que nos escuchan, porque ser padre es más que un título. Es

0: Concluye de este modo la presente entrega musical de este día jueves.
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0: Agradecemos infinitamente su sintonía y el lindo detalle de habernos sintonizado a lo largo de este espacio en la 107.9 FM. Me despido deseándoles que finalicen este día con mucha tranquilidad en su mente, disfruten al máximo la compañía de sus seres queridos en casa

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4: 16 horas con un minuto.

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10: 17 horas con un minuto.
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12: 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Corea-Japón 2002. 4 años de cirugías, dolor y dudas quedaron atrás en Yokohama. 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
8: 17 horas con 4 minutos.
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da Santa Lucila, Riofono, Tanacuana, Chale, Cristiecha, Camarta, hola Víctor, me contaste con la melodía Cuatro Hijas de Fidel Funes, Guayé, Arena, Chale, que me equivocó la Miguel.

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4: 17:42.
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1: 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Abanando, saludos, me llamo Oliverio Chom, soy del caserío Pacay, ese Pacay. Envía saludos para mi familia. Saludos, por favor, somos la familia Popchu, aquí en Cajitul Fray. 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

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Así que agradecer con Dios por cada uno de ustedes que nos visualizan a través de la plataforma TikTok Estéreo Gerardi. Hola, buenas tardes. ¿Qué tal, mi estimado Peter? Abran Cuallejón Chicna Cheque, Jocaín Comunes, Sacanas Cheque, Marimbachen, Coy.

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0: 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El Papucho, saludo guapo, te escucho la voz de mis sones y canciones, celos de ti, de Fidel Funes. Papucho, ¿cómo andamos? Eres guapo el amigo ahí. Arnoldo Chen, el gran locutor, dice. 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